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2: Este tema va dedicado para todos los que alguna vez sufrimos el corazón roto. Y dice...

Y ella se está preparando. ¿Por qué? Porque dentro de muy poquito llega a River. Bueno, ¿sabés qué? Ya lanzó la gira en Chicago, Estados Unidos, con dos shows a lleno total en el Soldier Field. Y ahora se viene Toronto, Canadá, Washington, Las Vegas, tres conciertos en Los Ángeles, dos en San Francisco. ¿Qué tiene de particular esta gira? Que es en grandes estadios, no es en

0: pequeños teatros, sino que es en grandes estadios donde generalmente se celebran eventos como el Super Bowl. Bueno, allí la llevará a recorrer durante gran parte de septiembre lo que resta de Estados Unidos, también en octubre y ya a partir del mes de noviembre en cara para América. El 6 de noviembre en México, el 27 en San José de Costa Rica, después ya para fin de año Bogotá, Colombia, y ahí hace un parate porque claro, las fiestas y todo. Arranca nuevamente el 15 de enero en Ecuador y aquí a la Argentina llegará el 5 de febrero a River. Estamos hablando de Karol G, Si antes te hubiera conocido.
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0: Como cada sábado, te acompañamos en Latina. Estamos de fiesta. Ahora, con Gustavito el Joker. Vende humo.
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0: y con una gran fiesta, Bariloche puso en marcha su temporada de invierno, una apuesta al turismo regional, la fiesta de la nieve, y allí estuvieron Topa, Lucra y ellos, los auténticos decadentes, y un clásico que nadie olvida, la guitarra.
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0: Y Luciano Pereyra se sigue presentando en los escenarios de todo el país de cara a lo que será su show del 24 de octubre en el Arena de Buenos Aires. Allí en la web de la Arena están disponibles las entradas. Él está en el marco de esta gira que se llama Te Sigo Amando. Y acá lo escuchamos con Me Enamoré de Ti.
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Y Alex González, el baterista de Maná, habló del próximo show de la banda en la Argentina. Es un lugar casi sagrado, dijo, de la cancha de River. La agrupación mexicana se prepara para el tramo sudamericano de su tour Vivir Sin Aire, que los va a traer a Buenos Aires para una única fecha, acordate.

0: 10 de diciembre, único show de Maná en la Argentina. Y él habló acerca de estos 40 años de trayectoria, de lo que es la historia de este concierto que van a dar por primera vez en River el 10 de diciembre, junto a Fer Olivera, Sergio Ballín y Juan Calleros. Ellos están recorriendo Colombia, Perú, Chile, Argentina y México con esta producción de grandes estadios diseñada específicamente para celebrar estos 40 años de historia. 10 de diciembre, única fecha en River, única fecha en Argentina. Esto es Maná y se me olvidó otra vez.
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0: Música que nos acompaña, música que nos hace cantar y bailar. Un clásico de Gloria Estefan en la voz de Valentino Merlo y De La Planta. Hoy.
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1: 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Me llaman Romeo.

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1: 7 de la mañana, 30 minutos en todo el país. Las reservas del Banco Central cayeron a 352 millones de dólares y volvieron a ubicarse por debajo de los 49 mil millones. El stock bruto retrocedió en el día del viernes. Desde el Banco Central confirmaron que la caída se explicó por variaciones en las cotizaciones de activos externos y por el pago de compromisos con organismos internacionales. Montan operativos de evacuación por las crecidas de los ríos Iguazú, Uruguay. Las intensas lluvias registradas en los últimos días en Brasil y Paraguay comenzaron a impactar en la provincia de Misiones. Cierre del Paso Cristo Redentor. Esto es por las intensas nevadas. Hay más de 1.500 camiones varados. El corredor internacional entre Argentina y Chile permanece cerrado por las intensas nevadas. Mendoza activará un protocolo especial para asistir a los transportistas y ordenar la salida progresiva. Y Franco Colapinto lamentó el resultado en la clasificación al Gran Premio de Hungría. Creo que estaba para más, afirmó el piloto argentino, quien llegó a la Q2 y largará 13º con el Alpine tras recuperarse del accidente del viernes. Quedó disconforme por no haber podido pelear por la Q3, apuntó a un problema con los neumáticos y volvió a reclamar las mejoras para su auto. Siete de la mañana, 33 minutos. En la ciudad de Villa La Angostura, en la zona del Cerro Bayo, 4 grados, 8 décimos bajo cero la temperatura en estos momentos, la sensación térmica, qué frío, 9 grados, 4 décimos bajo cero. Y atención porque hay una alerta naranja por lluvias para el día de hoy, el cielo se encuentra mayormente nublado. Desde Neuquén, desde Villa La Angostura, nos vamos rápidamente a la ciudad de Corrientes, en su capital, en este caso 16 grados 5 décimos, la humedad 99%, el cielo se encuentra despejado pero con niebla. Y aquí en la ciudad autónoma de Buenos Aires, 12 grados 3 décimos, la humedad 92%, el cielo se encuentra algo nublado.
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2: Hoy es domingo, no hay compromisos con el reloj.
1: Muy, pero muy buen día, ¿cómo estás?
2: Porque hoy es domingo, no hay nada mejor.
1: Y no hay nada mejor, como siempre decimos, de compartir juntos un nuevo día, una nueva jornada a través del aire de Latina. Para vos que quizás en este momento recién te estés despertando o te estés acostando, uno nunca sabe a esta hora y de dónde nos estés escuchando. ¿En algún lugar de la República Argentina? ¿En algún país vecino? ¿En algún lugar del mundo? Ahí estamos nosotros para acompañarte porque vos nos abrís la puerta, vos no permitís entrar y ahí estamos nosotros simplemente para llevarte música y este contacto, esta comunicación, este encuentro a través de la comunicación.
2: Brindar por la alegría, afuera la mala energía, porque mañana lunes se acabó.
1: Y de eso se trata, ¿no? De que no se acabe la buena energía a pesar de los problemas, a pesar de las angustias, a pesar de las situaciones por ahí bastante negativas que nos toca a todos vivir, ¿no? En mayor o menor medida, pero como dijo alguien por ahí una vez, está permitido que te caigas, pero no que te quedes en el suelo. Así que por ahí llega un momento de descansar y prepararte para ponerte de pie, o quizás ya estás en el momento donde te pusiste de pie y quizás no te caíste y no tenés intenciones de que caerte tampoco. Y ahí estamos nosotros también, junto a vos, a través del 11 75 38 1011. En el día de hoy estábamos mirando algunas noticias y estábamos viendo en este caso, bueno, exactamente el domingo pasado estábamos con la mente puesta en otra cosa, pensando en otras situaciones, en la cabeza metida dentro del Mundial, y estábamos viendo una noticia que dice: la primera aparición pública de Lionel Messi. ¿Dónde fue? Fue tras la final del Mundial. Fue a ver un partido de la Primera C. A casi una semana de la derrota ante España, el capitán de la selección argentina estuvo presente en el duelo de Leones, el club familiar, ante Central Córdoba de Rosario, la Primera C nacional. La derrota, dice, contra España el pasado domingo, vio marcharse a Messi en silencio. El plantel de la selección argentina retornó al día siguiente al país. Bueno, Leandro Paredes ya está en Boca, anoche Montiel y los otros jugadores también estuvieron presentes en el partido de River. De Otamendi, quería decir, ahí está, no. Otamendi y Montiel, que estuvieron anoche en River. Y el plantel de la selección retomó ya casi prácticamente las actividades de todos. ¿Y dónde estuvo Messi? Bueno, la primera aparición pública tras ese significativo encuentro en Estados Unidos, Leo apareció en una de las tribunas del Club Atlético Unión de Arroyo Seco, donde hace de local el Leones Fútbol Club, el club familiar. El capitán del albiceleste fue testigo del duelo ante esta institución, que empezó a competir en la cuarta categoría del fútbol argentino en esta temporada. Y de eso vamos a hablar de hoy. ¿Del Club Leones? No. ¿De la Primera C? No, tampoco. Vamos a hablar de Messi. Porque para millones de personas, Messi tiene la vida soñada. Ganó todo, es admirado en todo el mundo, su nombre ya es parte de la historia, es una leyenda ya, a pesar de su muy corta edad, es una leyenda Lionel Messi, pero la fama también tiene un precio y que a veces hay que pagarlo, ¿no? Por ahí sin buscarlo, porque él simplemente buscaba jugar al fútbol, como millones de chicos que después terminan siendo figuras del deporte. Y no poder pasar desapercibido, por ejemplo, vivir bajo presión, tener millones de ojos puestos sobre cada decisión. La otra vez, cuando Argentina, en su último partido, después de terminar donde ganó España, veíamos que había millones de cámaras, todos enfocándolo a Messi. No tiene ni siquiera un segundo como para poder respirar tranquilo, ¿no? Que está todo el mundo mirándolo, ni llorar tranquilo lo dejan. Pero bueno, de eso se trata también. Si pudieras ponerte por un día nada más, en la piel de Lionel Messi, ¿qué crees que es lo mejor de ser Messi o lo peor? ¿Y qué pensás justamente de eso? ¿Qué es lo peor? Y si fueras él por 24 horas, ¿qué sería lo primero que harías? ¿Nos contás? 11, 75, 38, 101, 1. Nos ponemos en la piel de Messi. Yo sé que por ahí es difícil. Yo por lo menos sería jueguito, porque nunca me salió ni uno solo. Soy de madera para todo. Pero bueno, en este caso, siendo Messi, podría hacer eso y muchas cosas más. A vos, ¿qué se te ocurre? 11, 75, 38, 101, 1. Así comenzamos este domingo, siendo Messi, nada más ni nada menos. Mira qué linda opción que te estamos dando. 11-75-38-101-1. Señoras y señores, esto es Latina.
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1: 8 de la mañana en todo el país. Polémica en River, Barraca Central. El árbitro afirman que debió sancionar un penal a favor del millonario. En el primer tiempo, Rafael Barrios empujó a la tabla Pereira dentro del área. Nazareno Araza no vio la falta y el VAR no lo llamó. Montan operativos de evacuación por las crecidas de los ríos Iguazú, Uruguay y Paraná. Las intensas lluvias registradas en los últimos días en Brasil y en Paraguay comenzaron a impactar de lleno en la provincia de Misiones. El Servicio Meteorológico Nacional confirmó además que la región atraviesa una fase del Niño en condiciones de fenómenos meteorológicos consistentes en una fase cálida y una probabilidad cercana al 100% de que mantenga durante el trimestre julio, agosto, septiembre. Y hay lluvias en la zona misionera y en este caso hay nieve en la cordillera, sobre todo en la zona de Cuyo. Cierre del Paso Cristo Redentor, el operativo que intenta liberar a 1.500 camiones que están varados por la nieve. El corredor internacional entre Argentina y Chile permanece cerrado por las intensas nevadas. Mendoza activará un protocolo especial para asistir a los transportistas y ordenar la salida progresiva. Y Franco Colapinto lamentó el resultado de la clasificación al Gran Premio de Hungría que se corre en el día de hoy. El piloto argentino llegó a la Q2 y largará 13º con Alpine. 8 de la mañana, 2 minutos. La temperatura en la ciudad de San Carlos de Bariloche, 4 grados, 8 décimos bajo cero. La sensación térmica, 9 grados, 4 décimos bajo cero. La humedad, 79%. El cielo se encuentra mayormente nublado y rige una alerta amarilla por nevadas para el día de hoy. Esto en la zona cordillerana de la provincia de Río Negro. Estamos hablando de la zona oeste, pero si nos vamos al este, en Viedma, la temperatura es de 1 grado 9 décimos. La sensación térmica, 3 grados, mejor dicho, 3 décimos de grado. Bajo cero, la humedad 97%, el cielo despejado. Y aquí en la Ciudad Autónoma de Buenos Aires, la temperatura a esta hora es de 12 grados 3 décimos, la humedad 92% y el cielo algo nublado.
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0: la cocina.
1: No, pará, es temprano para un vino esta hora. Bueno, son las 8 de la mañana. No, bueno, metele un mate, no sé, un cafecito, un té. Arrancamos de temprano, así no llegas al mediodía, te digo,
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1: Y alimentamos al corazón con tu llamado, en realidad, a través del 11-75-38-101. Estamos hablando acerca de, bueno, en el día de hoy Messi apareció en el día de ayer, en realidad, en un partido de Primera C. Después de una semana exactamente, parece mentira, ¿no? De haber jugado la final del mundo, el crack de 39 años optó por volver a Rosario junto a su familia en un vuelo privado y ayer finalmente tuvo su primera aparición pública tras ese significativo encuentro en Estados Unidos. Leo apareció en una de las tribunas del Club Atlético Unión de Arroyo Seco, donde hace de local el Leones Fútbol Club, el club familiar. El capitán de la albiceleste fue testigo del duelo entre esa institución, que empezó a competir en la cuarta categoría del fútbol argentino durante esta temporada, ante Central Córdoba de Rosario. Y te estamos preguntando, porque para millones de personas Lionel Messi tiene la vida soñada. Sin embargo, ¿y por qué soñé? Porque ganó todo. A pesar de haber sido tan criticado, de haber sido tan golpeado, evidentemente su temple lo llevó a convertirse en lo que es hoy, ¿no? Es una persona admirada en todo el mundo, su nombre ya es parte de la historia del fútbol. Creo que se lo recuerda más por lo que hace que por lo que dice, ¿no? Pero la fama también tiene su precio y no poder pasar desapercibido. Por ejemplo, como ayer, que fue y todo el mundo estaba ahí, no puede ir a algún lugar porque obviamente todo el mundo se tira encima de él. Vivir bajo presión, tener millones de ojos puestos sobre cada decisión que él hace. Si pudieras ponerte por un día en la piel de Messi, ¿qué crees que es lo mejor de ser Messi y qué pensás que puede llegar a ser lo peor? Si fueras él, por 24 horas nada más, ¿qué sería lo primero que harías? 11 75 38 101 en Latino te escuchamos.

0: Hola Martina, buen día. Te habla José de acá de Río Negro, Villa Regina. Sí, está buena la consigna, pero la piel de Messi, como dice, qué bueno sería saber por qué se perdió la final. Sí, hay muchas dudas. Como dijo Maradona, la pelota no se mancha. Y hay muchas dudas. Pero bueno, solo él sabrá. Gracias, Latina. Que tengan un buen día.
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buscando es a alguien que me está esperando, que me entienda, y si no me entiende, alguien que me comprende, alguien a quien recordar de memoria cuando estoy de viaje, cuando estoy muy lejos. 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
1: Hora 8:30 minutos en todo el país. Franco Colapinto largará decimotercero en el Gran Premio de Hungría de la Fórmula 1. El piloto argentino busca sumar puntos para terminar de la mejor manera de la primera parte de la temporada. Esta será la última carrera antes del receso de verano europeo. Colapinto correrá el Gran Premio de Hungría de la Fórmula 1 a partir de las 10 horas de Argentina. Torneo Clausura, Lanús derrotó a San Lorenzo y Newell's se le arruinó el debut a Jorge Sampaoli en Talleres, triple 1-0 en la jornada del sábado. Estudiantes de Río Cuarto ante Tigre, La Lepra ante el AT y el Granate frente al Ciclón. Ni esfera perfecta ni disco plano, la NASA mostró una nueva imagen de la Tierra. La Agencia Espacial de Estados Unidos presentó una visualización 3D del geoide del planeta, un modelo que convierte variaciones del campo gravitatorio en ondulaciones visibles, generado a partir de un cálculo global construido solo con datos satelitales combinados durante 15 años. Irán amenazó con extender la guerra hacia otros países en Medio Oriente si Estados Unidos reanuda su ofensiva. El portavoz del ejército iraní, Mohammad Akraminia, afirmó que si Washington insiste en continuar con sus bombardeos, se expandirá aún más el conflicto en la región y agregó que están preparados para cada una de las opciones y los escenarios que parecen probables. Ocho de la mañana, 31 minutos, la temperatura en la ciudad de Ushuaia, en Tierra del Fuego, es de 0.2 de grado bajo cero. La sensación térmica, 3.3 bajo cero. El cielo se encuentra cubierto, la humedad 77%. Del extremo sur del continente de nuestro país al extremo norte, en este caso en La Quiaca, provincia de Jujuy, 6.4, la humedad 36%, el cielo se encuentra despejado. Y en la ciudad de Buenos Aires, 12.3 la temperatura, la humedad 92% y el cielo algo nublado.
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Y de eso creo que se trata un poco, ¿no? Porque ¿quién no tiene problema? Todos. Bueno, tratemos de descansar por lo menos en el día de hoy de esos problemas. Total, mañana empieza el lunes, vuelve todo y ahí estaremos. Pero como decíamos hoy, alguien dijo alguna vez que está permitido que te caigas, pero no que te quedes en el suelo. Así que sí, como te caíste, descansá si necesitas, pero ponete de pie. Que es la única manera, la única forma de poder hacer frente a todo, ponernos de pie. Y también dejar los individualismos de lado y no decir, bueno, que el otro se arregle como pueda. No, creo que la única manera por ahí de enfrentar todo eso y darle una mano. Si por ahí vos estás bien, ¿por qué no ayudar a otro? Y si estás mal, déjate ayudar. Alguno te extiende la mano. Total, de eso se trata. De salir adelante entre todos, porque si no, si somos individuales, nos quedamos ahí y de ahí no salimos, ¿no? Cada uno se ocupa por sí mismo y nos quedamos ahí. 11-75-38-101-1. ¿Quién no soñó alguna vez convivir la vida de otro? Aunque sea por un ratito. ¿Quién no dijo alguna vez, no sé, me gustaría ser fulano de tal? Me gustaría ser mengano. Por distintos motivos, no solamente por una cuestión económica, porque es lo más fácil que uno dice, ay, quisiera ser fulano de tal que tiene toda la plata. Ay, bueno, eso es lo más fácil. Pero estamos hablando en el día de hoy de alguien especial, creo que para todos, que reapareció en el día de ayer y es nada más ni nada menos que Lionel Messi, que públicamente fue a ver un partido. ¿De qué? De la primera C. Así como escuchás, está en Funes, está en Rosario, ya que hace una semana de la derrota ante España, el capitán de la selección argentina estuvo presente en el duelo de Leones, el club familiar, frente a Central Córdoba de Rosario. La primera C, ahí estuvo Messi, obviamente todos los ojos mirándolo a Messi, el día que perdió frente a España. 20 millones de cámaras mirando a Messi, a ver si qué decía Messi, cómo se comportaba Messi, qué, si lloraba, si no lloraba, si se reía, si no se reía, si dijo, si no dijo, bueno. Y todo eso te llega a pensar justamente que para millones de personas que pensamos que Lionel Messi puede tener la vida ya comprada, que ganó todo, que es admirado en todo el mundo y que su nombre ya es parte de la historia del fútbol, pero también la fama tiene su precio, ¿no? No poder pasar desapercibido, vivir bajo presión, tener millones de ojos puestos sobre cada decisión o situación que vivís. Si pudieras vos ponerte un solo día en la piel de Messi, ¿qué crees que es lo mejor de ser él? O lo peor, también. Y si fueras él por 24 horas, ¿qué sería lo primero que harías? Contanos. 11 75 38 1011 en Latina. Te escuchamos.

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1: Nueve de la mañana en todo el país.

Franco Colapinto largará 13º en el Gran Premio de Hungría. El piloto argentino buscará avanzar en la zona de puntos en el desafiante circuito de Hungría a partir de las 10 horas, hora de Argentina. Polémica en River Barraca Central. Afirman que el árbitro debió haber sancionado un penal a favor del millonario. Rafael Barrios empujó a Lautaro Pereira dentro del área. Nazareno Araza no vio la falta y el VAR no lo llamó. Montan operativos de evacuación por las crecidas de los ríos Iguazú, Uruguay y Paraná. Las intensas lluvias registradas en los últimos días en Brasil y en Paraguay comenzaron a impactar de lleno en Misiones. Franco Colapinto lanzará, decíamos, 13º. El piloto argentino llegó en la Q2 tras superar el accidente del día viernes. Nueve de la mañana, 2 minutos, la temperatura en la ciudad de Santiago del Estero. 6 grados 4 décimos, la sensación térmica 5 grados 5 décimos, la humedad 99%, el cielo se encuentra despejado con niebla. Si nos trasladamos a Las Leñas, en la provincia de Mendoza, la temperatura a esta hora es de 6 grados 2 décimos, 3 grados 3, la sensación térmica, el cielo se encuentra algo nublado y la humedad es 69%. En la Ciudad Autónoma de Buenos Aires, 11 grados 4 décimos, la humedad 94%.

0: viento y el cielo ligeramente nublado.
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no hay nada mejor que compartir juntos este domingo a través del aire de Latina. Bueno, porque para millones de personas Lionel Messi tiene la vida soñada. Ganó todo. Es admirado en todo el mundo. Su nombre ya es parte de la historia del fútbol. Yo te diría que ya es la leyenda del fútbol. Pero la fama también tiene un precio y es no poder pasar desapercibido, vivir bajo presión, tener millones de ojos puestos sobre cada decisión. No sé si es tan fácil ser Messi, ¿eh? Pero si vos pudieras ponerte por un día en la piel de Lionel Messi, ¿qué crees que es lo mejor de ser Messi y qué pensás que es lo peor? Si fueras él, por 24 horas, nada más, ¿qué sería lo primero que harías? 11 75 38 101 1 en Latina.

0: Buen día. Que tengan un excelente domingo para todos. Y llamo por la consigna. Soy Cori de Machala y Chaco. Y yo pienso que nadie lo puede comparar a él, a ese único, único. Lo aprecio un montón. Así que no.
1: Hola, buen día, Latina. ¿Cómo andan? Habla Guillermo de Tristán Suárez. Y bueno, con la consigna que están hablando hoy, ¿y a quién no le gustaría ser Messi? Si es el ídolo de todo el mundo. Pero bueno, si me tocaría hacer 24 horas, porque 24 horas nada más, porque la vida será muy complicada la de él. No puede disfrutar nada. Pero bueno, no sé, pasear por cualquier lado me gustaría hacer.
2: Buen día, Latina, acá escuchando la radio, yendo a pasear con la familia. Y si fuera Messi, con lo que me salió la nafta recién, iría a cargar un tanque lleno de combustible. Gracias. 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
1: 9:32 en todo el país. Franco Colapinto habló antes de correr el Gran Premio de Hungría. Va a ser una carrera larga y hay que aprovechar las oportunidades, afirmó el piloto argentino, quien dialogó con la prensa antes de largar 13º en la carrera de hoy. Hay mucho cal y nos va a costar un poco más, señaló el pilarense.

La decisión del cuerpo técnico de Eduardo Coudet luego de la derrota de River tras el partido con Barraca Central, luego del resultado negativo del millonario, el ayudante del Chacho, Ariel Brogui, no hizo declaraciones ante la prensa. El Chacho está intentando revertir la imagen del millonario, pero los resultados no lo están acompañando. El equipo dejó atrás la inesperada eliminación ante Aldo Civi en 16avos de final de la Copa Argentina, pero sumó otro duro revés frente a su gente y en su propia casa.

0: Y den en su debut en el torneo Clausura, el Xeneize se enfrentará al Malevo en el estadio Guillermo Lasa por la primera fecha del certamen. Incendios en España. Murió una persona cerca de Valencia y las llamas ya arrasaron 25.000 hectáreas en Madrid y en Ávila. Los focos al oeste de la capital española obligaron a evacuar a 60.000 personas. De la mañana, 34 minutos. La temperatura en la ciudad de Viedma, provincia de Río Negro, 1 grado 1 décima. La humedad del 93%. La sensación térmica 2 grados 7 décimos, pero bajo cero. El cielo se encuentra despejado con neblina. Si nos trasladamos a Villa La Angostura, en la zona de Cerro Bayo, la temperatura a esta hora es de 1 grado 9 décimos bajo cero, la sensación térmica 5 grados 9 décimos bajo cero, la humedad 81%, el cielo se encuentra parcialmente nublado y atención porque rige una alerta naranja por lluvias para el día de hoy. Mientras tanto, en la ciudad autónoma de Buenos Aires, ligeramente nublado, está saliendo bastante más predominante el sol, 12 grados 8 décimos la temperatura, la humedad 94%.
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0: Y no hay nada mejor que compartir como cada domingo a través de Latina junto a vos. Y en el día de hoy, hablando acerca de Lionel Messi, que en el día de ayer apareció por primera vez después de lo ocurrido el fin de semana pasado en Estados Unidos. La primera aparición pública de Lionel Messi, ¿y qué hizo? Fue a ver un partido de fútbol de la Primera C. A casi una semana de la derrota en España, el capitán de la selección argentina estuvo presente en el duelo de Leones, el club familiar, ante Central Córdoba de Rosario. Y es por eso que nos gusta preguntarte, porque a veces solemos pensar, ¿no?, vivir la vida de otro, pero para millones de personas, Lionel Messi tiene la vida soñada, ganó todo, es admirado en todo el mundo, su nombre es parte de la historia del fútbol, pero la fama también tiene su precio. A veces no poder pasar desapercibido, vivir bajo presión, tener millones de ojos puestos sobre cada decisión. Por eso, a través del 11 75 38 1011 te preguntamos si pudieras ponerte por un solo día en la piel de Messi. ¿Qué crees que es lo mejor de ser él y qué crees que es lo peor? Si fueras él por 24 horas, ¿qué sería lo primero que harías? 11 75 38 1011. En Latina te escuchamos.
1: Si yo tuviese, Messi una sola vez, un rato, diría sinceramente qué es lo que pasó en el partido de España. ¿Quiénes fueron los que lo apretaron? De frente mar lo diría. Que después se pudra todo el rancho, no importa, pero decir la verdad, eso es lo importante que sería si fuese Messi en este momento.
2: Soy Nicolás, de San Isidro, estoy escuchando. Y si yo fuese Messi por un día, lo que haría es, haría una declaración de que voy a jugar el Mundial 2030, total, el otro día ya no soy Messi y Messi se tiene que preparar, así que ojalá no nos dejes capitán.
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4: Hola, ¿cómo les va? Buenos días a todos y a todas. Me llamo Marcelo, vivo en el barrio de Flores y con respecto a la consigna... ¿Qué veo bueno de Messi? Su humildad, su perseverancia, su fortaleza, su dignidad. A pesar de que debe tener mucho dinero, su humildad lo hace grande. ¿Qué veo de malo? La verdad, no veo cosas malas. Debe tener sus cosas como cualquier persona, pero no veo. Y si yo fuera Messi por 24 horas, me gustaría ser campeón mundial con Argentina, levantar la copa y con la humildad que tiene él, dedicársela a todos los argentinos y a todas las argentinas.
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10 de la mañana, 2 minutos en todo el país. Colapinto habló antes de su largada, acaba de largar la carrera, en este caso lo hizo en el puesto 13º en el Gran Premio de Hungría de la Fórmula 1. El piloto argentino charló con la prensa antes de salir a pistas. Hace mucho calor, dijo, y nos va a costar un poco más. Cayeron en Montserrat dos narcos peruanos que llevaban escondido un kilo de cocaína en un taxi. El Volkswagen Surán estaba pintado con los colores de un taxi, pero no tenía taxímetro. Cuando lo revisaron, encontraron la droga. Desesperada búsqueda de un adolescente de 17 años en Corrientes, activaron el alerta a Sofía. La joven fue vista por última vez el viernes en la ciudad de Curuzú-Cuatía. Las autoridades difundieron sus características físicas y pidieron cualquier información sobre su paradero que sea comunicada a la línea 134.

0: Continúan los incendios en España. Murió una persona cerca de Valencia. Las llamas ya arrasaron 25.000 hectáreas en Madrid y Ávila. Los focos al oeste de la capital española obligaron a evacuar a 60.000 personas. Desde la mañana, 5 minutos, la temperatura en la ciudad de Santa Rosa de La Pampa, 9 grados 6 décimos, la humedad 86%, la sensación térmica 9 grados, una décima, el cielo se encuentra mayormente nublado. En Ushuaia, Tierra del Fuego, cercanías al Cerro Castor, la temperatura a esta hora es de 2 décimos de grado, la sensación térmica 3 grados 8 décimos bajo cero. La humedad es 71%, el cielo se encuentra mayormente nublado. Mientras tanto, en la Ciudad Autónoma de Buenos Aires, la temperatura 12 grados 8 décimos, la humedad 94% y el cielo ligeramente nublado.
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0: Y no hay nada mejor que compartir este domingo como cada uno de los domingos a través de Latina. Y nosotros estamos hablando de Leo Messi porque hizo su primera aparición pública. En este caso lo hizo en la ciudad de Rosario, en donde fue a ver un partido de la Primera C. A casi una semana de la derrota ante España, el capitán de la selección argentina estuvo presente en el duelo de Leones, el club familiar, ante Central Córdoba de Rosario. Y te preguntamos, porque para millones de personas Lionel Messi tiene una vida soñada. Ganó todo, es admirado por todo el mundo, su nombre ya es parte de la historia del fútbol, pero la fama también tiene un precio. No poder pasar desapercibido, vivir bajo presión, tener millones de ojos puestos sobre cada decisión. Si pudieras ponerte un solo día en la piel de Messi, ¿qué harías? ¿Qué crees que es lo mejor de ser Messi y qué pensás que es lo peor? Si fueras él por 24 horas, ¿qué sería lo primero que harías? 11-75-38-101-1. En Latina te escuchamos.
1: Latina, le habla José de Punta Alta. La verdad que Messi, mira que yo he visto a Kempe, Maradona, Batistuta, he visto con 60 años, he visto a todos los mejores jugadores, y Messi es el más completo de todos, Messi es el que te tira una jugada, el que te hace una gambeta, el que te corre, el que te inventa algo mágico. Maradona también lo tenía, pero era por rato. En cambio Messi es más completo, y la verdad que si hubiese sido yo Messi, hubiese sido un Messi hincha de Boca. Jugaría también en Boca como jugó Maradona. Lo único que le faltaría, porque se ganó todo ese hombre y la verdad que se lo merece. Así que eso nomás. Si fuera yo Messi, me gustaría jugar en Boca para que el club más grande que hay, Boquita, aguante Messi, Maradona, Kempe, aguante Argentina. Saludos de Punta Alta, aguante Radio Latina también.
2: Hola Radio Latina, muy muy buenos días, muy buen domingo. Estoy escuchando la propuesta del día de la fecha. Si yo fuera Messi por 24 horas, con toda la plata que tiene Messi, me compraría todo, una muy buena casa, un muy buen auto, no sé, todo lo que me haga falta, me compraría todo en esas 24 horas que soy Messi. Cuando dejo de ser Messi, me queda todo lo material y después en adelante voy a vivir bien, aunque no sea Messi, y tranquilo, porque no voy a tener la fama de él. Esa sería mi idea. Un abrazo grande para todos y que tengan un muy buen día.
3: Hola, buen día, Latina. Con respecto a la consigna, yo si fuera por 24 horas nada más Messi, alquilaría una isla desierta y pasaría 24 horas con Antonella. No me importa el dinero, no me importa la fama, no me importa nada. Yo estaría 24 horas con Antonella solos en una isla desierta.

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1: 10 de la mañana, 30 minutos en todo el país. Tras una floja alargada, Franco Colapinto marcha 15º en el Gran Premio de Hungría. Lidera a Piastri hasta el momento, se corre el Gran Premio. Kimi Antonelli ahora estaría liderando y Franco Colapinto está en el puesto número 18.

0: Cayeron en Montserrat dos narcos peruanos que llevaban escondido un kilo de cocaína en un taxi. El Volkswagen Surán estaba pintado con los colores de un taxi, pero no tenía taxímetro. Cuando los revisaron, encontraron la droga dentro del vehículo. El presidente Javier Milei hablará en el acto central de la exposición rural y hay expectativa en el agro por posibles anuncios. El presidente encabezará el cierre de la exposición de ganadería, agricultura e industria de Palermo tras su viaje a Brasil. La decisión del cuerpo técnico de Eduardo Coudet luego de la derrota de River ante Barraca Central en el Monumental, luego del resultado negativo del Millonario, no se hicieron declaraciones. El Chacho está intentando revertir la imagen del Millonario, pero los resultados no lo están acompañando. El equipo dejó atrás la inesperada eliminación ante Aldo Civi en los 16avos de final de la Copa Argentina, pero sumó otro duro revés frente a su gente en su propia casa. Diez de la mañana, 33 minutos, la temperatura en la ciudad de Neuquén, 5 grados, 9 décimos, la sensación térmica, 4 grados, 4 décimos, la humedad 88%, el cielo se encuentra cubierto, con lluvia en este caso, y en la ciudad de Las Leñas, en Mendoza, la temperatura a esta hora, 6 grados 2 décimos, la sensación térmica 4 grados 7 décimos, la humedad 74%, el cielo nublado, mientras que en la Ciudad Autónoma de Buenos Aires 17 grados de temperatura, la humedad 76%, el cielo se encuentra despejado.
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0: Y para millones de personas, como comentábamos hoy, Lionel Messi tiene la vida soñada. Ganó todo, es admirado por todo el mundo, su nombre ya es una leyenda dentro del fútbol, pero la fama también tiene un precio y no poder pasar desapercibido puede ser uno de esos. Como

0: tampoco vivir bajo presión, ¿no? Tener millones de ojos puestos sobre la decisión que vayas a decir en cada momento, ya sea por tu trabajo o por un montón de cosas. Por eso, si pudieras ponerte un solo día en la piel de Messi, ¿qué crees que es lo mejor de él y qué es lo peor que le toca vivir justamente por tanta exposición? Si fueras él por 24 horas, ¿qué sería lo primero que harías? 11-75-38-101-1 En Latina te escuchamos.
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2: Buenos días, Latina. Bueno, con respecto a la consigna, si yo fuese Messi, me gustaría que la gente me quiera y me admire como lo admiran a él. Y por otro lado, bueno, tampoco, toda la vida fui un laburador y la verdad que no me interesaría ser Messi. La fama, como dicen, tiene su precio, no puedes hacer nada, no tenés intimidad, no tenés nada. Prefiero tener el dinero justo como para vivir bien, tener mi casita, mi autito y mis gastos y nada más. No le pido nada más a la vida que eso. Saludos, Jorge de Monte Grande. Muy buena la radio.
3: Buenos días, Radio Latina. Bueno, yo tengo algo atragantado y lo voy a decir. Si yo pudiera ser Messi en 24 horas, no me hubiera dejado apretar como lo apretaron a ellos. Si hubiera existido Maradona, eso no lo hubiera permitido, como pasó en un mundial, que los apretaron y hizo lo que quiso, no lo que dijeron los demás. Le faltó un poco de huevos a Messi.
4: 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Buen día, gente, ¿cómo están? Con respecto a la consigna, si yo fuese Messi por 24 horas, y trataría de ser como Messi, donde va, firma autógrafos, se saca fotos, es respetuoso con la gente. Un tipo que tiene cientos de miles de millones de euros. Pero la grandeza de este Cristiano vale más que todo lo que tiene en su cuenta bancaria, ¿no es cierto? Familiero, acompaña a los hijos, lo vimos ahí mirando un partido de uno de sus hijos. Es una persona muy dadivosa, ayuda y tiene muchas fundaciones, hoteles, restaurantes, da trabajo a la gente, a mucha gente está dando trabajo. Estaría bueno ser como él, ¿no es cierto? Marcelo de Lomas, abrazo, buen domingo.

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1: Hora 11, un minuto en todo el país. Se corre el Gran Premio de Hungría de la Fórmula 1. Franco Colapinto en estos momentos está en el puesto 17º. El piloto argentino largó desde el puesto 13 e intenta terminar en zona de puntos. Su compañero de Alpine, Pierre Gasly, lanzó desde el puesto 12º y actualmente está en el 13º.

decisión del cuerpo técnico de Eduardo Caudet luego de la derrota de River ante Barraca Central en el Monumental. Después del resultado negativo del millonario, el ayudante del Chacho, Ariel Broggi, afirmó que no irían a hacer declaraciones ante la prensa. El Chacho está intentando revertir la imagen del millonario, pero los resultados no lo están acompañando. El equipo dejó atrás la inesperada eliminación ante Aldo Civi por los 16avos de final de la Copa Argentina, pero sumó otro duro revés frente a su gente y en su propia casa. Javier Milei habla en la exposición rural. El campo espera definiciones, pero el gobierno descartó medidas de gran impacto. El presidente da un discurso central en la inauguración oficial de la 138ª edición de la muestra. Aunque se anticipó que no habrá grandes anuncios, el sector agropecuario aguarda posibles medidas vinculadas a las retenciones, el financiamiento y la infraestructura. Irán informó que un petrolero explotó tras chocar con una mina marina en el estrecho de Hormuz. Las autoridades del régimen indicaron que el buque se desvió de la ruta especificada por la República Islámica. Hasta el momento no hay constancia de víctimas ni información sobre el estado del barco. Hora 11:04 minutos, la temperatura en la ciudad de Mar del Plata a esta hora, 10 grados 8 décimos, la humedad 93%, el cielo se encuentra parcialmente nublado. En San Martín de los Andes, provincia de Neuquén, 0 grados, la temperatura 3 grados 1 décima bajo cero, rigen dos alertas, una amarilla por vientos, la otra naranja por lluvias. El cielo se encuentra nublado en estos momentos.

0: grados en la Ciudad Autónoma de Buenos Aires, 17 grados, la humedad 76% y el cielo se encuentra despejado.
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0: Y más de una vez uno ha soñado o ha pensado en vivir la vida de otro. Y ahí te damos la posibilidad, por lo menos a través de Latina, porque para millones de personas Lionel Messi tiene la vida soñada. Ganó todo, es admirado en todo el mundo, su nombre ya es parte de la historia del fútbol, te dirá prácticamente directamente una leyenda del fútbol. Pero la fama también tiene un precio, no poder pasar desapercibido, vivir bajo presión, tener millones de ojos puestos todo el tiempo arriba tuyo y sobre las decisiones que tomás. Por eso, si pudieras ponerte un solo día en la piel de Messi, ¿qué crees que es lo mejor de ser Messi y qué pensás que es lo peor? Si fueras él por 24 horas, ¿qué sería lo primero que harías? 11 75 38 1011. En Latina te escuchamos.
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2: Hola, Radio Latina, mi nombre es Ana. Yo fuese Messi, me pasearía, me recorrería el mundo en un yate con Antonella. Y también sería embajador del turismo para la Argentina. Así que, nada, eso básicamente lo que haría si fuese Messi. Les mando un saludo grande, los escuchamos siempre.
3: Buenos días, Radio Latina, sobre la consigna. La verdad que no tengo nada que decirle, un solo aplauso. Lo único que me hubiera gustado es que hubiera venido el avión con todos los jugadores, ¿no? Después, bueno, se toma un avioncito que él tiene y puede. Y se va a ver a su padre, que bueno, bien ganado lo tiene, ¿no? Porque otro en su lugar pega media vuelta y se va. Así que voy. Y si yo fuera Messi, no sé qué haría, la verdad. Así que sería igual que él, ¿no? No hace falta decir nada. Bueno, buenos días para todos.
4: En cuanto a la consigna de hoy, si fuese Messi, lo dijo un muchacho recién que lo estaba escuchando, seguiría siendo Messi. Seguiría siendo Messi porque la humildad que tiene este muchacho, creo que muy poco lo tiene. Siendo un jugador tan grande, que es el mejor de la historia, seguiría siendo él, nada más. Seguiría siendo tal cual es él. Así que bueno, muchas gracias por todo, les mando un abrazo grande a Latina. Y bueno, sigan así, que la consigna es hermosa. Un buen domingo para todos.
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1: 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Soy Luciano Pereira. Quiero contarles que ya está disponible mi nuevo disco, Te Sigo Amando, y ahora os dejo en compañía de

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1: Hora 11:32 minutos en todo el país. Contundente mensaje del presidente de la Sociedad Rural al gobierno. Las retenciones deben dejar de existir por ley y para siempre. Nicolás Pino volvió a reclamar por el fin del impuesto a las exportaciones del campo, al que tildó de régimen confiscatorio. Fue previo al discurso que dará Javier Milei en el cierre de la exposición de ganadería, agricultura e industria de Palermo. Gran Premio de Hungría de la Fórmula 1. En el tramo final de la carrera, Franco Colapinto se ubica 15º. El piloto argentino largó desde el puesto 13º e intenta terminar en zona de puntos. Su compañero de Alpine, Pierre Gasly, lanzó desde el puesto 12º y se encuentra en ese mismo lugar. Encontraron al adolescente de 17 años que había desaparecido en Corrientes. La joven era buscada desde el viernes en la ciudad de Curuzú, Cuatiá. Esto fue en medio del operativo. Su madre contó que sospechaba de su novio, a quien señalaba por haber intentado llevársela a Brasil.

Atrapados en el infierno, incendios en España, murió una persona cerca de Valencia, las llamas ya arrasaron 25.000 hectáreas en Madrid y Ávila. Los focos al oeste de la capital española obligaron a evacuar a 60.000 personas. Once de la mañana, 35 minutos, la temperatura en la ciudad de Bahía Blanca, 6 grados 7 décimos, la humedad 93%, el cielo se encuentra ligeramente nublado. Por otra parte, en la ciudad de Bariloche, la temperatura a esta hora es de 7 décimos de grado bajo cero, la sensación térmica 5 grados 6 décimos bajo cero, el cielo nublado con nevada. Y ahí rige una alerta amarilla por nieve en el día de hoy. Por otra parte, la temperatura en la Ciudad Autónoma de Buenos Aires, 17 grados 9 décimos, la humedad 72% y el cielo despejado.

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0: estamos a través de Latina, hoy hablando acerca de Messi, porque en el día de ayer hizo su aparición pública tras la final del Mundial. ¿A dónde fue Messi? Bueno, fue a ver un partido de la primera C. A casi una semana de la derrota ante España, el capitán de la selección argentina estuvo presente en el duelo de Leones, el club familiar, ante Central Córdoba de Rosario. Y para millones de personas, Messi tiene la vida soñada, ganó todo, es admirado en todo el mundo, su nombre ya es parte de la historia del fútbol y todo eso lo fue construyendo no solamente con mucho esfuerzo y mucho trabajo, sino también con mucha humildad. Se lo ha ganado por algo, pero la fama también tiene un precio, no poder estar o poder pasar, no sé, desapercibido, poder ir a algún lugar donde quieras ir sin tener que, obviamente, todo el mundo se le tira encima, y es lógico, ¿no? Vivir bajo presión, tener millones de ojos puestos en cada acción que haces, en cada decisión que tomás. Y si vos pudieras ponerte por un día nada más en la piel de Messi, ¿qué crees que es lo mejor de ser Messi y qué pensás que es lo peor? 11-75-38-101-1. Si fueras él por 24 horas, ¿qué sería lo primero que harías?
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2: Si fuera Messi por un día, me compraría los remedios, me compraría para comer, me compraría un montón de cosas que me hacen falta en este momento. Soy Liliana de San Justo y arreglaría la casa que está en sucesión. Nada más que eso. 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Un beso grande.
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3: Hola Radio Latina, muy buen domingo para todos y todas. Si fuera Messi por 24 horas, realmente me sacaría esa duda existencial que existe entre todos los argentinos de por qué jugamos así, quién apretó, qué pasó, si hubo apretada, si no hubo apretada, por qué Argentina no llegó a conseguir su bicampeonato y terminaría con todas estas conspiraciones, daría una conferencia de prensa, explicaría realmente lo que pasó, ya sea bueno o malo, pero no puede ser, nos entusiasmamos tanto por el bicampeonato, después de tantos años podemos ser bicampeones, que muy pocas veces pasa, y me parece que ya realmente después de lo que pasó uno no puede creer en los mundiales, así que si fuera Messi realmente aclararía todo eso. No me importa la fama, no me importa el dinero, no me importa absolutamente nada, simplemente darle esa tranquilidad y terminar con todas esas conspiraciones y explicar realmente lo que pasó. Un saludo para todos y disfruten este domingo. La radio, como siempre, nos acompaña de la mejor manera a todos y todas.
2: La consigna, Yo no quiero ser, quisiera ser Messi, pero yo lo admiro un montón y siempre agradezco y me admiro por todo lo que él ha hecho en colaboración a Venezuela. Mandó un avión lleno de comida, medicamento, uno o dos aviones, no sé la cantidad, pero sé que uno fue. Y como es él, un ser de luz, tan bueno, que yo le digo que es el Mesías argentino.

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1: Mediodía en todo el país. Javier Milei encabeza el acto central de la exposición rural y hay expectativa en el agro por posibles anuncios. El presidente habla en el cierre de la exposición de ganadería, agricultura e industria en Palermo tras su viaje a Brasil. En el gobierno aseguran que las principales medidas para el sector ya fueron anunciadas, aunque el campo todavía espera definiciones sobre retenciones. Franco Colapinto finalizó 15º en el Gran Premio de Hungría de la Fórmula 1 en su carrera difícil para Alpine. El piloto argentino terminó 2 posiciones más abajo de donde había largado su compañero de escudería Pierre Gasly, finalizó 12º. Encontraron al adolescente de 17 años que había desaparecido en Corrientes. La joven era buscada desde el viernes en la ciudad de Curuzú, Cuatiá. En medio del operativo, su madre contó que sospechaba de su novio, a quien señalaba por haber intentado llevar a la joven a Brasil.

0: El sandinismo adopta el modelo de partido único desde un año y medio de gobierno. La Casa Blanca aumentó su presión sobre Managua, pero muy lejos aún de las polémicas acciones y medidas contra La Habana y Caracas. Hora 12, 3 minutos en todo el país. La temperatura en la ciudad de San Carlos de Bariloche, donde está nevando en estos momentos, hay una temperatura de 7 décimos de grado bajo cero, la sensación térmica 5 grados 6 décimos bajo cero, la humedad 85%, y recordemos que rige una alerta amarilla por nevadas en el día de hoy. En Bahía Blanca 9 grados 7 décimos, 8 grados 4, la sensación térmica, la humedad 93%, el cielo se encuentra ligeramente nublado, mientras que en la ciudad autónoma de Buenos Aires 18 grados, 9 décimos, la humedad 67% y el cielo algo nublado.
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0: Hoy es domingo y lo estamos compartiendo como siempre a través de Latina. Estamos hablando de la primera aparición pública de Lionel Messi en el día de ayer en un partido de la Primera C en Rosario.
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0: Y para millones de personas, Lionel Messi ya tiene la vida soñada. Ganó todo, es admirado en todo el mundo, su nombre es sinónimo de historia, de leyenda dentro del fútbol, pero la fama también tiene un costado que no es tan grato y un duro precio a pagar. No podés pasar desapercibido, vivís bajo presión, tenés millones de ojos puestos sobre cada decisión o cada acción que realizás. Si pudieras ponerte por un día en la piel de Messi, ¿qué crees que es lo mejor de ser Messi? ¿Y qué pensás que es lo peor justamente de ser Messi? 11-75-38-101-1. Si fueras él por 24 horas, ¿qué sería lo primero que harías?
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2: Buenos días, Latina. Soy Liliana de Ballester. Yo, si fuera Messi por 24 horas, buscaría los mejores médicos para que sane mi corazón, para poder vivir tranquila unos años más. Y después ayudaría a todos mis hijos, mis nietos. Y después, bueno, el lugar donde vivir y todo, para mí no es importante.
3: Día Radio Latina, habla Gladys de Brazategui. Si yo fuese Messi por un día, largo el fútbol, largo todo y me dedico a disfrutar la plata que tengo con mis hijos, mi familia, y no juego más al fútbol y me dedico a disfrutar la vida porque es un bendecido de Dios. Un bendecido de Dios.
4: Buen día, soy Rosita de San Miguel, estoy trabajando con mi hija en el negocio. Tenemos una fiambrería y un autoservicio. Y respecto a la consigna, si yo fuera Messi, seguiría siendo humilde y grande, porque él no es grande como jugador, es grande como persona. Y eso es la diferencia con Maradona. Le respondo a la señora que dijo que se dejó apretar, algo que tenía atragantado, dijo, y se dejó apretar.
5: Bienvenida, Latina, a la sociedad de Solano. Con respecto a la consigna, si yo fuese Messi, sería exactamente igual que él. Nada que cambiarle a él. Es un amor de persona. Un amor de hijo, un amor de padre, humilde, sencillo, por más millones que tenga.
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0: En operativos de evacuación por las crecidas de los ríos Iguazú, Uruguay y Paraná, las intensas lluvias registradas en los últimos días en Brasil y Paraguay comenzaron a impactar en la provincia de Misiones. Lando Norris se hizo fuerte en el Gran Premio de Hungría y ganó su primera carrera del año. Max Verstappen y el italiano Kimi Antonelli completaron el podio. Franco Colapinto quedó en el puesto 15º y no pudo sumar puntos para Alpine. Incendios en España. Murió una persona cerca de Valencia. Las llamas ya arrasaron 25.000 hectáreas en Madrid y Ávila. Los focos al oeste de la capital española obligaron a evacuar a 60.000 personas. Hora 12:32 minutos, la temperatura en la de Villa Langostura, provincia de Neuquén, es de 5 décimos de grado bajo cero. La sensación térmica 5 grados 6 décimos, mientras está nevando en la ciudad y rige una alerta naranja por lluvia fuerte. Es la humedad del 93%. Desde Villa Langostura a la ciudad de Merlo, en la provincia de San Luis, donde la temperatura es de 16 grados 7 décimos, la humedad 69%, el cielo ligeramente nublado, y en la ciudad autónoma de Buenos Aires, 18 grados 9 décimos, la humedad 67% y el cielo algo nublado.
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1: Y ahora ya estamos en hora, te digo. A las 8 de la mañana no, pero ahora ya estamos en hora.
0: En el carbón.
1: Y nosotros estamos hablando de Leo Messi porque en el día de ayer realizó la primera aparición pública tras el Mundial por un partido de la Primera C. Y claro, donde va Messi, imagínate, las miradas siempre están de su lado, viendo a ver qué hace, cómo reacciona, qué dice, qué piensa, etcétera. Un montón de situaciones que tienen que ver con eso. Y para millones de personas, Messi tiene una vida soñada porque ganó absolutamente todo, porque es admirado en todo el mundo y su nombre ya es parte de la leyenda del fútbol mundial. Pero la fama también tiene sus contrastes o sus precios a pagar, porque no puede pasar desapercibido, vive bajo presión todo el tiempo, tiene millones de ojos puestos sobre cada decisión que toma o sobre cada acción que hace. Por eso, a través del 1175-38-1011, te preguntamos si pudieras ponerte por un día en la piel de Messi. ¿Qué crees que es lo mejor de ser Messi y qué pensás que es lo peor? Si fueras él por 24 horas, ¿qué sería lo primero que harías? ¿Nos contás? 1175-38-1011 en Latina. Te escuchamos.
2: Hola Radio Latina, soy Marta Villavoz. Quería poner por la consigna de hoy. Si yo fuera Messi en este momento, no sé, cargaría el auto, toda la nafta que entra en el tanque, me agarraría mis hijos y mi señora y me lo llevaría a un bosque a estar un fin de semana sin contactos de televisión, radio, ni gente que lo persigue, ni a él ni a su familia.
3: Hola Latina, ¿qué tal? La gente confunde lo que ustedes proponen en la consigna con lo que le pasa a cada uno. Estamos hablando qué haría si fuera Messi. Si fuera Messi, disfrutaría del momento de que estoy pasando, trataría de disfrutar más con mis hijos, porque tengo tres hijos hermosos que tienen que crecer. Si alguno jugara al fútbol, me sentiría mejor. Disfrutaría con mi mujer todo lo que pudiera. Y pasearía por lugares donde no lo van a perseguir como famosos.

0: Lucía, bueno, con respecto a la consigna de hoy, no podía ser Messi, no podía ser Messi, porque no tengo la paciencia que tiene Messi para no mandarlo a freír churro, digamos de esta forma, a toda la gente que habla mal, porque si cuando juega, juega, cuando no juega, no juega, cuando canta el himno, cuando no lo canta, la verdad que no podría ser Messi. Pero lo único que le podría decir a Messi, que disfrute de su vida con sus hijos, con su señora, que lo tiene bien merecido. ¿Eh? Entonces que disfrute de la vida, que no le dé bolilla a todo alrededor, porque siempre se la van a pasar hablando.
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El viernes pasado, Karol G comenzó su nueva gira global, la Tropi Tour, y ya es un fenómeno. La artista está viajando por el mundo con el show más grande de su carrera. El tour arrancó el 24 y 25 de julio en Soldier Field Stadium de Chicago, con más de 60.000 espectadores por fecha. Y las imágenes son una locura. ¿Y adivina qué? Buenos Aires es una de las estaciones más esperadas de esta gira. Karol G llega a la Argentina y ya no llega a cualquier lado. Llega por primera vez al estadio de River el 5 de febrero de 2027.

0: Escuchá estos números porque hablan solos. El Tropi Tour creció de 39 a 63 estadios, 3 continentes y River está en la lista. Karol G, la primera artista latina en hacer una gira de estadios a nivel mundial. Con su gira anterior, vendió más de 2 millones de entradas y llenó 4 noches seguidas en el Bernabéu. Fue la primera latina en encabezar Coachella y hacer, en este caso, que tengas su propia estrella en el Paseo de la Fama de Hollywood.
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0: Karol G en River, el 5 de febrero. 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
1: Hora 13 en todo el país. Javier Milei respondió al pedido que realizaron desde el sector del campo para eliminar las retenciones. Estamos en camino de liberarlos por completo, afirmó el presidente en su discurso en el cierre de la exposición rural de Palermo. Javier Milei destacó la reducción de los impuestos al sector que llevó adelante durante su gestión y aseguró que el crecimiento de otras actividades como la energética

0: que permitirá llevarlos a cero. Contundente el mensaje del presidente de la Sociedad Rural Argentina. Las retenciones deben dejar de existir para siempre, dijo Nicolás Pino, quien volvió a reclamar por el fin del impuesto a las exportaciones del campo, el que tildó de régimen confiscatorio. En una carrera muy difícil, Franco Colapinto finalizó 15º en el Gran Premio de Hungría de la Fórmula 1. El piloto dijo que era una carrera muy difícil para Alpine. Terminó 2 posiciones más abajo de donde había largado. Su compañero de escudería, Pierre Gasly, finalizó 12º. El drama de la población iraní en medio de la nueva escalada con los Estados Unidos. Devastados por los ciclos de violencia y la crisis económica, muchos han renunciado a la esperanza de encontrar trabajo y tener un futuro mientras que Estados Unidos vuelve a atacar objetivos iraníes. Hora 13, 2 minutos, la temperatura en la ciudad de San Carlos de Bariloche a esta hora es de 0.5 grados bajo cero, la sensación térmica 5.6 grados bajo cero. La humedad del 93%, el cielo se encuentra nublado con nevada y atención porque rige una alerta amarilla por tormenta de nieve para el día de hoy. En San Martín, provincia de Mendoza, 15.3 grados, la humedad 58%, el cielo se encuentra despejado, mientras que en la ciudad autónoma de Buenos Aires, 18.9 grados, la humedad 67% y el cielo algo nublado.
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0: Y hoy en este domingo estamos hablando de la primera aparición pública de Lionel Messi. Esto fue en el día de ayer, fue a ver un partido de la C, a casi una semana de la derrota ante España. El capitán de la selección argentina estuvo presente en el duelo de Leones, el club familiar, ante Central Córdoba de Rosario. Y no debe ser fácil ni sencillo ser Messi, ¿no? Para millones de personas tiene ya la vida soñada, ganó todo, es admirado en todo el mundo, su nombre ya es parte de la historia del fútbol, pero la fama también tiene un precio, no poder pasar desapercibido, vivir bajo presión, tener millones de ojos puestos sobre cada decisión. Si pudieras ponerte por un día en la piel de Messi, ¿qué crees que es lo mejor de ser Messi y qué pensás que es lo peor? 11 75 38 101. Si tuvieras, o mejor dicho, si fueras él por 24 horas, ¿qué sería lo primero que harías? 11 75 38 101. En Latina te escuchamos.
3: Con respecto a la consigna, si fuera 24 horas nada más Messi, alquilaría una isla desierta y pasaría 24 horas con Antonella. No me importa el dinero, no me importa la fama, no me importa nada. Yo estaría 24 horas con Antonella Soros en una isla desierta.
4: Buen día, gente, ¿cómo están? Con respecto a la consigna, si yo fuese Messi por 24 horas y trataría de ser como Messi, donde va, firma autógrafos, se saca fotos, es respetuoso con la gente, un tipo que tiene cientos de miles de millones de euros.
5: Pero que mira cuando se encuentran dos latinos.
6: Hola, Latina, mi nombre es Ana. Si yo fuese Messi, me pasearía, me recorrería el mundo con, en un yate con Antonella, y y también sería

0: embajador del turismo para la Argentina. Así que nada, eso básicamente lo quería después de mes. Les mando un saludo grande, los escuchamos siempre.
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1: Una de la tarde, 30 minutos en la República Argentina. Javier Milei defendió el rumbo económico y celebró el fin del cepo en la inauguración de la Exposición Rural de Palermo. En la apertura oficial de la 138ª Exposición Rural de Palermo, el presidente ratificó el rumbo económico de su gestión y reivindicó especialmente la eliminación del cepo cambio, una de las medidas que consideró más relevantes para la recuperación del sector agropecuario.

Encontraron a la adolescente de 17 años que había desaparecido en Corrientes. Este domingo por la mañana apareció sana la adolescente de 17 años que era intensamente buscada en Corrientes. El Ministerio de Seguridad había activado la alerta Sofía para dar con su paradero, ya que había sido vista por última vez el viernes. Fórmula 1, Franco Colapinto finalizó 15º en el Gran Premio de Hungría que tuvo como ganador al campeón Lando Norris. Colapinto completó este domingo una exigente presentación en el Gran Premio de Hungría de Fórmula 1 y finalizó en la 15ª posición en una competencia que ofreció emociones desde la largada hasta la bandera a cuadros y que terminó con la victoria del británico Lando Norris de la escudería McLaren. El podio lo completaron Max Verstappen de Red Bull y el líder del campeonato Kimi Antonelli de Mercedes. Muy buenas tardes para toda la gente que nos escucha desde Pueblo Ester, en la provincia de Santa Fe. 18 grados 8 décimas la temperatura actual, el cielo está parcialmente nublado y la humedad es del

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0: Para millones de personas, Lionel Messi tiene la vida soñada. Ganó todo, es admirado en todo el mundo y su nombre ya es parte de la historia del fútbol. Pero la fama también tiene un precio, que es, por ejemplo, no poder pasar desapercibido, vivir bajo presión, tener millones de ojos puestos sobre cada decisión. Por eso hoy te preguntamos, si pudieras ponerte por un día en la piel de Messi, ¿qué crees que es lo mejor de ser Messi o qué pensás que es lo peor? Si fueras él por 24 horas, ¿qué sería lo primero que harías? Coméntanos, mandanos tu audio de máximo 30 segundos al 11-75-38-101 y en Latina te escuchamos.
1: Hola, buenos días Radio Latina, habla Patri de Tusengo. En cuanto a la consigna, si yo fuera Messi, seguiría siendo Messi, seguiría siendo como es, humilde, fruta de la familia, es familiero. Se ve que tiene mucha tranquilidad. Yo seguiría siendo así, no perdería el tiempo también en cosas que me robarían la energía, pensando en lo que dirían los demás. También no me importarían los paparazzis, porque acá no son nocivos como en Inglaterra, que hicieron que Lady Di perdiera la vida.
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3: 2:00 p.m. en la República Argentina. El gobierno abre una nueva etapa de acuerdos y apuesta a tejer alianzas con 13 provincias rumbo a 2027. En un marcado giro respecto de la estrategia que predominó durante la primera etapa de la gestión de Javier Milei, la Casa Rosada comenzó a exhibir una vocación acuerdista que hasta hace pocos meses parecía ajena al ADN político libertario. Con el foco puesto en garantizar gobernabilidad durante la segunda mitad del mandato y construir una plataforma competitiva para 2027, el oficialismo destaca el vínculo consolidado con al menos 13 provincias y la ciudad de Buenos Aires, con las que proyecta distintos niveles de entendimiento político. Intento de robo a Daniel Scioli. Un ex custodio lideró el asalto a su casa con delincuentes disfrazados de payasos. El secretario de Turismo, Ambiente y Deportes de la Nación, Daniel Scioli, fue víctima de un violento intento de robo en su vivienda ubicada en Villa La Niata. El hecho ocurrió durante la madrugada del pasado miércoles, cuando un grupo de al menos 4 delincuentes armados ingresó al predio con el rostro cubierto por máscaras de payaso y guantes, aunque no logró acceder a la casa gracias a la intervención de los custodios del funcionario. Una histórica golosina argentina llegó a Bangladesh gracias a la pasión por Lionel Messi y la selección. El fanatismo de Bangladesh por Lionel Messi y la selección argentina sigue generando oportunidades comerciales para las empresas nacionales. Georgalos, dueña del Mantecol, realizó la primera exportación de su producto insignia al país asiático y apuesta a consolidarse en un mercado de 177 millones de habitantes. La operación podría abrir el camino para que otras marcas argentinas amplíen su presencia en la región. Actualizamos los datos del tiempo en Rancul, La Pampa, 17 grados 9 décimas la temperatura, el cielo está parcialmente nublado y la humedad es del 68%. Nos vamos para Villa La Angostura, en la provincia de Neuquén, 3 décimas bajo cero la temperatura actual, pero la sensación térmica es de 4 grados bajo cero, el cielo está nublado, hay presencia de nevadas también, 93% es el porcentaje de humedad y se esperan lluvias fuertes para esta tarde y esta noche. En la ciudad de Buenos Aires el cielo está ligeramente nublado, la temperatura es de 19 grados 9 décimas con una humedad del 64%.
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0: cocina. 2:03 en la República Argentina en este domingo 26 de julio. Carbón. Donde te estamos acompañando poniéndole la mejor de las ondas a esta tarde de domingo, probablemente domingo de juntadas entre amigos, juntadas con familia, un asado, unas pastas, algo rico ahí. Y nosotros te hacemos compañía con lo mejor de nuestra música, por ejemplo, Ricardo Arjona, que va a estar sonando dentro de un ratito, también David Bisbal, Los Enanitos Verdes y muchísimos artistas más que tenemos para compartir a lo largo de la tarde. También te hacemos compañía con las noticias para que estés al tanto de lo que ocurre en el ámbito nacional e internacional. La fama tiene sus cosas malas, como no poder pasar desapercibido, vivir bajo presión, que todo el tiempo todo el mundo te esté mirando o esté opinando de lo que vos haces, lo que no haces o las decisiones que tomás. ¿Crees que sería lo primero que harías? ¿Qué crees que es lo mejor de ser Messi? ¿Qué pensás que es lo peor? Si pudieras ser él por 24 horas, ¿qué harías? Coméntanos, mandanos tu audio de máximo 2 segundos al 11-75-38-101-1 y en Latina te echamos.
1: Buenos días, Radio Latina. Habla Cristina de Villarreal. Yo hablo como si fuera la abuela de Messi. Es pura humildad. Es todo. Es un hombre, porque es un hombre, aunque sea chico de edad para mí, que puede ser mi nieto, es un hombre con todas las letras. No le falta ninguna. Es un campeón. Un campeón. Ay, me voy a emocionar. Un campeón. Besos, besos, besos. Radio Latina, los quiero mucho y un beso para él.
2: Buenos días, soy Marina de Valentina Encina. Yo si fuera Messi, no me escondería como hizo él, como un ratón que lo corre el gato. Porque los santafesinos no somos así, somos de dar la cara, cueste lo que nos cueste. Thank you very much.
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1: Dos de la tarde, 30 minutos en la República Argentina. Boom de Vaca Muerta. Las empresas energéticas se quedaron con más de 5.300 millones de dólares en financiamiento. El sector energético se consolidó como el gran protagonista del mercado de deuda corporativa durante el primer semestre de 2026, al captar más de la mitad del financiamiento disponible a través de obligaciones negociables. De acuerdo con un informe elaborado por la consultora Rixa, las compañías del rubro concentraron el 55,1% de todo el volumen emitido en obligaciones negociables. Esto equivale a 5.307 millones de dólares sobre un total de 9.632 millones colocados entre enero y junio de 2026. El gobierno alemán calificó el atropello en la Marcha del Orgullo de Berlín como un ataque terrorista islamista. Las autoridades alemanas calificaron como un ataque terrorista islamista el atropello intencional ocurrido durante los festejos del Día del Orgullo LGBTI en Berlín. El hecho dejó un muerto y 29 personas heridas, mientras continúa la búsqueda del principal sospechoso y avanza la investigación sobre un presunto cómplice. Paraguay apuesta a la industrialización con una mega inversión de 1.500 millones de dólares en su primera planta de celulosa. Paraguay dio un paso clave en su proceso de industrialización con el inicio de las obras de una nueva planta de celulosa que promete convertirse en uno de los proyectos productivos más importantes de la historia del país. Impulsada por la empresa Paracel, la iniciativa demandará una inversión cercana a los 1.500 millones de dólares y prevé la generación de más de 2.000 empleos directos e indirectos en el departamento de Concepción. Actualizamos los datos del tiempo en Villa General Belgrano, en la provincia de Córdoba, 21 grados 4 décimas. La temperatura, el cielo está algo nublado y la humedad es del 52%. Nos vamos a Bariloche, Río Negro, la cuna del Cerro Catedral, donde en este momento la temperatura es de 3 décimas, pero la sensación térmica es de 4 grados bajo cero, con el cielo nublado, presencia de nevadas y 97%.

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1: Para millones de personas, Lionel Messi tiene la vida soñada porque lo ganó todo, es admirado también en todo el mundo y su nombre ya es parte de la historia del fútbol. Pero la fama también tiene un precio, que es el de, por ejemplo, no poder pasar desapercibido, vivir bajo presión, tener millones de ojos puestos sobre cada decisión. Por eso, hoy te preguntamos, si pudieras ponerte por un día en la piel de Messi, ¿qué sería lo primero que harías? O por otro lado, ¿qué crees que es lo mejor y lo peor de ser Messi? Coméntanos, mandanos tu audio de máximo 30 segundos al 11-75-38-101 y en Latina te escuchamos. A ver qué dicen por acá, ¿qué tal?
2: Si yo fuera Messi por un día, Latina, me transferiría a mi cuenta bancaria 50 millones de dólares. Y lo que no haría, toda la actividad física que hace él para mantenerse en línea. Y con esos 50 millones ya está. Pondría un hogar para niños, ayudaría a los viejitos que no le alcanza con la jubilación. Tendría una casa, porque yo no tengo casa, no tengo nada. Un cochecito, viajaría, que no conozco nada. Listo. Maestro.
3: Hola Latina, ¿cómo le va? Buen día. Ángel de Recoleta, si yo fuera Messi, no. Ay, Dios, las cosas que uno haría siguiendo Messi, no. Pero lo mejor que nos dio este extraordinario jugador y esta extraordinaria persona, muchos quisieran ponerse en la piel de él. Así que hay que dejarlo, o sea, que disfrute, ¿no? Que disfrute de su familia, que disfrute de la vida, porque ya más de lo que nos dio no le podemos pedir. Así que, gracias Messi por ser argentino. Saludos.
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1: 3 de la tarde en la República Argentina. El gobierno de Brasil llamó a consulta a su embajador en Argentina tras los dichos de Javier Milei contra Lula da Silva. En su discurso, el jefe de Estado argentino calificó al líder del Partido de los Trabajadores como ladrón, presidiario y totalitario. Le recriminó no haber podido visitar a Jair Bolsonaro y criticó al presidente de la Corte Suprema de Justicia de Brasil. Según indicaron desde Brasilia, estas declaraciones cruzaron una línea roja que marcaba el gobierno de Lula respecto a las agresiones directas contra el presidente o las instituciones brasileñas. Una nena murió tras un accidente en una ruta nevada de Neuquén. Una niña de 9 años falleció luego de que la camioneta en la que viajaba junto a su padre se despistara y cayera al arroyo Limay Chico sobre la ruta nacional 237 en Neuquén. El siniestro ocurrió en medio de una jornada con agua nieve y la calzada resbaladiza. Atlético Tucumán recibe a Independiente Rivadavia. El partido está por comenzar en territorio tucumano y corresponde a la primera fecha del torneo clausura. Actualizamos los datos del tiempo en la ciudad de San Luis. En este momento la temperatura es de 20 grados 6 décimas, 55% de humedad y el cielo está parcialmente nublado. Nos vamos para Puerto Madryn, en Chubut, 6 grados 8 décimas la temperatura, cielo parcialmente nublado y 50% de humedad, mientras que en la ciudad de Buenos Aires el cielo está algo nublado con 19 grados 3 décimas de temperatura y 65% de humedad.
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0: 3 de la tarde, 2 minutos en la República Argentina y comenzamos una nueva hora en Latina 101.1. Alimentando al corazón. Compartiendo la música de tus artistas favoritos, como por ejemplo Maná, que va a estar sonando en un ratito, también Shakira, Elvis Crespo, Cristian Castro y muchísimos artistas más. Día de celebración. En este domingo 26 de julio, último domingo del mes. Brindar por la alegría. Donde también te acompañamos, por supuesto, con las noticias para que estés al tanto de todo lo que ocurre en el ámbito nacional e internacional. Y donde vos nos podés seguir acompañando con tus audios, que nos mandás al 11-75-38-101-1, contestando la consigna de hoy, que tiene que ver con Messi y qué harías si fueras él por 24 horas. Porque, claro, uno tiende a pensar en todo lo positivo que debe tener ser Messi, ¿no? Que ganó todo, que es admirado en todo el mundo, que es reconocido, que su nombre forma parte de la historia del fútbol. Pero la fama también tiene su precio. No poder pasar desapercibido, vivir bajo presión, tener millones de ojos puestos sobre cada decisión que tomás. Por eso hoy te preguntamos, por un lado, si fueras Messi por 24 horas, ¿qué sería lo primero que harías? Y por otra parte, ¿qué crees que es lo mejor y lo peor de ser Messi? Mándanos tu audio de máximo 30 segundos al 11-75-38-101-1 y en Latina te escuchamos.
1: Hola Latina, buen día Paula de Loma del Mirador. Respecto a la consigna, ¿qué haría si tuviera la piel de Messi por un día? Disfrutar a pleno todo el dinero que tiene. Y lo que no haría... quizás no haría tanto deporte como hace él, porque no soy muy de estar corriendo todo el día, pero haría esas cosas. Así que es eso. Que tengan un lindo domingo y no se olviden de ser felices. Chau, chau. Hoy es
2: domingo. Hola, Radio Latina. Bueno, soy Verónica, desde aquí, desde Salta. Un día precioso. Así que bueno, con respecto a la consigna, si fuera Messi por un día, me gustaría, no sé, la fama, el andar por el mundo, como anda el Leo Messi. Porque su humildad lo destaca en todos sentidos. Un hombre humilde, que a pesar de que tiene tanta plata, lo disfruta. Yo creo que lo disfruta.
3: Yo, si sería Messi por un día, compraría un departamento en Flores, aunque sea de un ambiente, una casa, un PH, aunque sea humilde. Compraría para estar cerca de mi hijo, porque yo vivo lejos de mi hijo. Así que lo primero que haría en un día, porque no tengo mucho tiempo, solamente un día, compraría eso.
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1: 3 de la tarde, 30 minutos en la República Argentina. Milei defendió el rumbo económico y celebró el fin del cepo en la inauguración de la exposición rural de Palermo. En la apertura oficial de la 138ª exposición rural de Palermo, el presidente ratificó el rumbo económico de su gestión y reivindicó especialmente la eliminación del cepo cambiario, una de las medidas que consideró más relevantes para la recuperación del sector agropecuario. Ante productores, empresarios y dirigentes rurales, el mandatario aseguró que el campo dejará atrás años de restricciones y anticipó una nueva etapa para una de las principales actividades generadoras de divisas del país. Encontraron a la adolescente de 17 años que había desaparecido en Corrientes. Este domingo por la mañana apareció sana la adolescente de 17 años que era intensamente buscada en Corrientes. El Ministerio de Seguridad había activado la alerta Sofía para dar con su paradero, ya que había sido vista por última vez el viernes. Fórmula 1, Franco Colapinto finalizó 15º en el Gran Premio de Hungría, que tuvo como ganador al campeón Lando Norris. Franco Colapinto completó este domingo una exigente presentación en el Gran Premio de Hungría de Fórmula 1 y finalizó en la 15ª posición en una competencia que ofreció emociones desde la largada hasta la bandera a cuadros y que terminó con la victoria del británico Lando Norris de la escudería McLaren. El podio lo completaron Max Verstappen con el Red Bull y el líder del campeonato Kimi Antonelli con Mercedes. Saludamos a quienes nos escuchan en Chumbicha, provincia de Catamarca. 25 grados 6 décimas la temperatura actual. El cielo está parcialmente nublado y la humedad es del 37%. También saludamos a la gente en San Martín de los Andes, Neuquén. 4 décimas la temperatura actual. Cielo nublado con nevada, 97% de humedad y hay pronóstico de lluvias fuertes para la tarde y la noche. Y mientras tanto, en la ciudad de Buenos Aires, el cielo está ligeramente nublado con una temperatura de 19 grados 2 décimas y 65% de humedad.

0: Lionel Messi tiene la vida soñada porque lo ganó todo, porque es admirado en todo el mundo y porque su nombre ya es parte de la historia del fútbol. Pero la fama también tiene un precio, que es el no poder pasar desapercibido, vivir bajo presión, tener millones de ojos puestos sobre cada decisión. Por eso hoy te preguntamos si pudieras ponerte por un día en la piel de Messi. No sé, mañana te despertás dentro del cuerpo de Messi. ¿Qué sería lo primero que harías en esas 24 horas? ¿Qué crees que es lo mejor o lo peor de ser Messi? Mándanos tu audio de máximo 30 segundos al 11-75-38-101 y en Latina te escuchamos.
1: Hola Latina, habla Andrea de Quilmes. Estoy trabajando con la aplicación y escuchando. Como dijo un señor recién, ninguno entendió la consigna. ¿Qué harían si fuesen Messi, no? ¿Qué harían ustedes con la plata de Messi? ¿Qué harían si fuesen Messi un día y disfrutar de los hijos que están creciendo? Disfrutar de la vida, disfrutar de todo, dejar que la gente que hable, que se revienten los codos hablando y que hagan lo que quieran, y disfrutar de la vida y de los hijos que están creciendo, y eso no se recupera ni con plata.
2: Hoy es domingo y no es bueno para trabajar.
3: Hola, Radio Latina, habla Karina de Floresta. Bueno, si yo fuera Messi, uno, si es famoso, tiene que... Vieron que dicen ese, el famoso precio de la fama. Y voy a un restaurante a comer con mi familia. Digo, bueno, sí, me saco fotos, firmo autógrafos. 20 minutos. Hago todo eso y después le digo, bueno, ahora sí, déjenme comer tranquilo con mi familia, pero no me negaría a saludar a la gente, a firmar el autógrafo, a sacarme una foto, pero bueno, haría eso. Un besito, feliz domingo.
4: Hola Radio Latina, ¿cómo andan? Bueno, si yo fuera Messi por 24 horas, o sea, me despertaría a la mañana, me daría cuenta que fuera Messi, lo primero que haría, al saber que tengo poco tiempo, agarraría un jet y me iría lo más cerca de la Antártida que se pueda llegar con el jet privado y admirar todo lo que se vería ahí. Después me voy a dormir y ya me despierto siendo un simple aldeano. Saludos desde Solano.
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1: 4 de la tarde en la República Argentina. El gobierno abre una nueva etapa de acuerdos y apuesta a tejer alianzas con 13 provincias rumbo a 2027. En un marcado giro respecto de la estrategia que predominó durante la primera etapa de la gestión de Javier Milei, la Casa Rosada comenzó a exhibir una vocación acuerdista que, hasta hace pocos meses, parecía ajena al ADN político libertario. Intento de robo a Daniel Scioli. Un ex custodio lideró el asalto a su casa con delincuentes disfrazados de payasos. El hecho ocurrió durante la madrugada del pasado miércoles 22 de julio, cuando un grupo de al menos 4 delincuentes armados ingresó a la vivienda del funcionario con el rostro cubierto por máscaras de payaso y guantes. Acceder a la casa gracias a la intervención de los custodios. Una histórica golosina argentina llegó a Bangladesh gracias a la pasión por Lionel Messi y la selección. El fanatismo de Bangladesh por Messi y la selección sigue generando oportunidades para las empresas nacionales. Georgalos, dueña de Mantecol, realizó la primera exportación de su producto insignia al país asiático y apuesta a consolidarse en un mercado de 177 millones de habitantes. Actualizamos los datos del tiempo en la ciudad de Salta, 25 grados 7 décimas la temperatura, el cielo está ligeramente nublado y la humedad es del 29%. Nos vamos para El Bolsón, en Río Negro, 3 décimas la temperatura, cielo nublado con nevada y 96% de humedad, mientras que en la ciudad de Buenos Aires, a esta hora el cielo continúa ligeramente nublado con 19 grados 2 décimas de temperatura y 65% de humedad.
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0: Para millones de personas, Lionel Messi tiene la vida soñada porque ganó todo, es admirado en todo el mundo y su nombre ya es parte de la historia del fútbol. 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
1: Buenas tardes, Latina. ¿Qué haría yo si fuese Messi? Me iría a las Malvinas, a las islas, a demostrarle al mundo que yo ya gané el mundial. Nada más. Chao, saludos. Hoy es
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2: Cuatro de la tarde, 30 minutos en la República Argentina. Boom de Vaca Muerta. Las empresas energéticas se quedaron con más de 5.300 millones de dólares en financiamiento. El sector energético se consolidó como el gran protagonista del mercado de deuda colectiva durante el primer semestre de 2026, al captar más de la mitad del financiamiento disponible a través de obligaciones negociables. El gobierno alemán calificó el atropello en la Marcha del Orgullo de Berlín como un ataque terrorista islamista. Las autoridades alemanas calificaron como un ataque terrorista islamista el atropello intencional ocurrido durante los festejos del Día del Orgullo LGBTI en Berlín. El hecho dejó un muerto y 29 personas heridas, mientras continúa la búsqueda del principal sospechoso y avanza la investigación sobre un presunto cómplice. Paraguay apuesta a la industrialización con una mega inversión de 1.500 millones de dólares en su primera planta de celulosa. Paraguay dio un paso clave en su proceso de industrialización con el inicio de las obras de una nueva planta de celulosa que promete convertirse en uno de los proyectos productivos más importantes de la historia del país. Actualizamos los datos del tiempo en San Pedro de Jujuy, 24 grados 5 décimas la temperatura, el cielo está despejado y la humedad es del 44%. Nos vamos para Río Gallegos, en Santa Cruz, 1 grado 8 décimas la temperatura, cielo cubierto y 95% de humedad, mientras que en la ciudad de Buenos Aires el cielo está despejado con 18 grados 8 décimas de temperatura y 64% de humedad.
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1: Para millones de personas, Lionel Messi tiene la vida soñada porque lo ganó todo, es admirado en todo el mundo y su nombre ya es parte de la historia del fútbol. Pero también la fama tiene un precio, que es el de no poder pasar desapercibido, vivir bajo presión, tener que tener millones de ojos puestos sobre cada decisión. Por eso hoy te preguntamos, si pudieras ponerte en la piel de Messi por un día, mañana te despertás y sos Messi, ¿qué sería lo primero que harías? ¿O qué crees que es lo mejor y lo peor de ser Messi? 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
2: Hola, mi querida Radio Latina, Mirta de Versalles. Bueno, la consigna de hoy es hermosa porque no me gustaría levantarme y ser Messi, pero pienso que si me llegara, es un hombre en todo el sentido de la palabra, educado, tiene buena familia, no se mete con nadie. Yo lo veo espectacular. Muchos le tienen envidia a Messi, quisieran ser Messi. Pero bueno, ojalá que el día de mañana él alguna vez escuche Radio Latina para saber que acá el pueblo argentino lo quiere muchísimo, lo respeta muchísimo. Y los que hablan, hablan más por envidia que por otra cosa. Radio Latina, buenas tardes, hermosa, como siempre mi radio.
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1: 5 de la tarde en la República Argentina. El gobierno de Brasil llama.

0: Moa consulta a su embajador en Argentina tras los dichos de Javier Milei contra Lula da Silva. En su discurso, el jefe de Estado argentino calificó al líder del Partido de los Trabajadores como ladrón, presidiario y totalitario. Le recriminó no haber podido visitar a Jair Bolsonaro y criticó al presidente de la Corte Suprema de Justicia de Brasil. Según indicaron desde Brasilia, estas declaraciones cruzaron una línea roja que marcaba el gobierno de Lula respecto a las agresiones directas contra el presidente o las instituciones brasileñas. Una nena murió tras un accidente en una ruta nevada de Neuquén. Una niña de 9 años falleció luego de que la camioneta en la que viajaba junto a su padre se despistara y cayera al arroyo Limay Chico sobre la ruta nacional 237 en Neuquén. El siniestro ocurrió en medio de una jornada con aguanieve y la calzada resbaladiza. Atlético Tucumán empató con Independiente Rivadavia. En el estadio de Atlético Tucumán, el local igualó sin goles frente al conjunto mendocino en el encuentro correspondiente a la primera fecha del torneo Clausura. Actualizamos los datos del tiempo en la ciudad de Formosa. En estos momentos la temperatura es de 27 grados 7 décimas, cielo algo nublado y la humedad es del 63%. Nos vamos para Rawson, Chubut, 7 grados 8 décimas, cielo mayormente nublado y 52% de humedad, mientras que en la ciudad de Buenos Aires el cielo está despejado con 18 grados 8 décimas de temperatura y 64% de humedad.
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0: 5 de la tarde, 3 minutos en la República Argentina. Comenzamos una nueva hora en Latina donde vamos a estar escuchando a tus artistas favoritos, como por ejemplo Gustavo Cerati, Alejandro Sanz, Luciano Pereyra y tantísimos más. Donde también te seguimos acompañando con las noticias para que estés al tanto de todo lo que ocurre en el ámbito nacional e internacional. Y por supuesto, vos nos podés mandar tu audio de máximo 30 segundos contestando la consigna del día al 11 75 38 1011. Hoy en La Consigna estamos hablando sobre qué harías si por 24 horas fueras Lionel Messi. Porque claro, uno tiende a pensar en todo lo bueno, ¿no? Para millones de personas, Messi tiene una vida que es soñada. Porque decís, bueno, ganó todo, es admirado en todo el mundo, su nombre es parte de la historia del fútbol. Pero también tiene sus contras todo eso, ¿no? No podés pasar desapercibido, vivís bajo presión, todo el mundo te está mirando todo el tiempo y cada decisión que tomás o cada cosa que haces es criticada. Entonces, si pudieras ponerte por un día en la piel de Messi, mañana te despertás en el cuerpo de Messi, ¿qué sería lo primero que harías? O por otro lado, ¿qué crees que es lo mejor y lo peor de ser Messi? Comentame, mandame tu audio de máximo 30 segundos al 11 75 38 1011 y en Latina te escuchamos.
1: Hola, ¿qué tal Latina? Soy Román de San Vicente. La consigna está buenísima, pero yo le invito a ser Messi. Por 24 horas es fácil, salvo la fama. Yo le preguntaría a Messi qué haría si estuviera en mi vida 24 horas. Eso sería una buena consigna.
2: Buenas tardes, Latina. Lo primero que haría sería tener una noche o un día hot con Antonella Roccuzzi y luego me buscaría a mí, me trasladaría 2 millones de dólares. Y de los cuales 1 millón usaría para todos los meses retirar los intereses y ayudaría a escuelas, hospitales y todo eso. Adiós, Latina. Adiós.
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1: 5 de la tarde, 30 minutos en la República Argentina. Javier Milei defendió el rumbo económico y celebró el fin del cepo en la inauguración de la Exposición Rural de Palermo. En la apertura oficial de la 138ª Exposición Rural de Palermo, el presidente ratificó el rumbo económico de su gestión y reivindicó especialmente la eliminación del cepo cambiario, una de las medidas que consideró más relevantes para la recuperación del sector agropecuario. Ante productores, empresarios y dirigentes rurales, el mandatario aseguró que el campo dejará atrás años de restricciones y anticipó una nueva etapa para una de las principales actividades generadoras de divisas del país. Encontraron a la adolescente de 17 años que había desaparecido en Corrientes. Este domingo por la mañana apareció sana la adolescente de 17 años que era intensamente buscada en Corrientes. El Ministerio de Seguridad había activado la alerta Sofía para dar con su paradero, ya que había sido vista por última vez el viernes. Estudiantes recibe a Independiente por la primera fecha del torneo clausura. Estudiantes e Independiente empatan 0-0 en La Plata en 15 minutos del primer tiempo. Actualizamos los datos del tiempo en Capitán Solari, provincia de Chaco. 24 grados, una décima la temperatura. El cielo está parcialmente nublado y la humedad es del 62%. Nos vamos para Trelew, en la provincia de Chubut, 7 grados 2 décimas, 59% de humedad y cielo mayormente nublado, mientras que en la ciudad de Buenos Aires el cielo está ligeramente nublado con 17 grados 9 décimas de temperatura y 66% de humedad.
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0: cansado esperar. Para millones de personas, Lionel Messi tiene la vida soñada, ya que ganó todo, es admirado en todo el mundo y su nombre ya es parte de la historia del fútbol. Pero la fama también tiene un precio y es el de no poder pasar desapercibido, vivir bajo presión, tener millones de ojos puestos sobre cada decisión. Por eso hoy te preguntamos, si pudieras ponerte por un día en la piel de Messi, mañana te despertás y estás en el cuerpo de Messi, solo por 24 horas, ¿qué sería lo primero que harías? ¿O qué crees que es lo mejor o lo peor de ser Messi? Mándanos tu audio de máximo 30 segundos al 11-75-38-101 y en Latina te escuchamos. A ver qué están diciendo por acá, qué tal, cómo va.
1: Hola, acá los estamos escuchando desde el auto. Yo, Micaela, si sería el Lionel Messi por 24 horas, disfrutaría de jugar a la pelota así de bien.
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3: Buenas tardes, Radio Latina, soy Gladys de Podestat. Mira, no me gustaría ser mucho Messi, pero sí, si tengo que elegir, lo elegiría para que haga una canchita de fútbol para todos los chicos del barrio y que disfrute con él y que tenga buena onda con todos los chicos que necesitan jugar, estar en una canchita de potrero. Muchas gracias y espectacular, Radio Latina. Besos.
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1: Seis de la tarde en la República Argentina. El gobierno abre una nueva etapa de acuerdos y apuesta a tejer alianzas con 13 provincias rumbo a 2027. En un marcado giro respecto de la estrategia que predominó durante la primera etapa de la gestión de Javier Milei, la Casa Rosada comenzó a exhibir una vocación acuerdista que hasta hace pocos meses parecía ajena al ADN político libertario. Intento de robo a Daniel Scioli. Un ex custodio lideró el asalto a su casa con delincuentes disfrazados de payasos. El hecho ocurrió durante la madrugada del pasado miércoles, cuando un grupo de al menos 4 delincuentes armados ingresó al predio con el rostro cubierto por máscaras de payaso y guantes, aunque no logró acceder a la casa gracias a la intervención de los custodios del funcionario. Fórmula 1, Franco Colapinto finalizó 15º en el Gran Premio de Hungría, que tuvo como ganador al campeón Lando Norris. Colapinto completó este domingo una exigente presentación en el Gran Premio de Hungría de Fórmula 1 y finalizó en la 15ª posición, en una competencia que ofreció emociones desde la largada hasta la bandera a cuadros y que terminó con la victoria del británico Lando Norris de McLaren. El podio lo completaron Max Verstappen de Red Bull y el líder del campeonato Kimi Antonelli de Mercedes. Actualizamos los datos del tiempo en Posadas, Misiones, 25 grados 9 décimas la temperatura, el cielo está algo nublado y la humedad es del 69%. En Viedma, Río Negro, 9 grados 5 décimas, cielo nublado y 72% de humedad, mientras que en la ciudad de Buenos Aires el cielo está ligeramente nublado con una temperatura de 17 grados 9 décimas y 66% de humedad.
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1: Para millones de personas, Lionel Messi tiene la vida soñada. Ganó todo, es admirado en todo el mundo y su nombre ya es parte de la historia del fútbol. Pero la fama también tiene un precio, que es el de no poder pasar desapercibido, vivir bajo presión, tener millones de ojos puestos sobre cada decisión. Por eso, si pudieras ponerte por un día en la piel de Messi, solo por 24 horas, de repente mañana te despertás y sos Messi, ¿qué sería lo primero que harías? O por otro lado, ¿qué crees que es lo mejor de ser Messi y qué pensás que es lo peor? Coméntanos, mandanos tu audio de máximo 30 segundos al 11 75 38 1011 y en Latina te escuchamos.
2: Soy Vilma de Palomar. Yo, si fuera Messi por un día, seguiría siendo el Messi de siempre, el Lionel Messi de todos los argentinos nosotros, querido por todo el país y ya demasiado porque por todos lados lo quieren en otros países, como él muy bien sabe. Me parece un buen padre, un buen marido, un buen hijo, un buen compañero, una buena persona por sobre todas las cosas. Seguiría siendo lo mismo que es. No le juzgaría por otras cosas porque como futbolista, como le juzgan a alguno que perdió, que por qué perdió, bueno, las cosas no se dio y punto, ya está. Esa es mi decisión. Muchas gracias.
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1: 6:30, 30 minutos en la República Argentina. Boom de vaca muerta. Las empresas energéticas se quedaron con más de 5.300 millones de dólares en financiamiento. El sector energético se consolidó como el gran protagonista del mercado de deuda cooperativa durante el primer semestre de 2026, al captar más de la mitad del financiamiento disponible a través de obligaciones negociables. El gobierno alemán calificó el atropello en la marcha del orgullo de Berlín como acta islamista. Las autoridades alemanas calificaron como un ataque terrorista islamista el atropello internacional ocurrido durante los festejos del Día del Orgullo LGBTI en Berlín. El hecho dejó un muerto y 29 personas heridas, mientras continúa la búsqueda del principal sospechoso y avanza la investigación sobre un presunto cómplice. Paraguay apuesta a la industrialización con una mega inversión de 1.500 millones de dólares en su primera planta de celulosa. Paraguay dio un paso clave en su proceso de industrialización con el inicio de las obras de una nueva planta de celulosa que promete convertirse en uno de los proyectos productivos más importantes de la historia del país. Saludamos a quienes nos escuchan desde Paso de los Libres en la provincia de Corrientes, 19 grados 4 décimas la temperatura, cielo parcialmente nublado y 83% de humedad. Nos vamos para Junín de los Andes en la provincia de Neuquén, 8 décimas la temperatura actual, cielo mayormente nublado y la humedad es del 97%. En la ciudad de Buenos Aires, cielo parcialmente nublado, la temperatura es de 16 grados 6 décimas y la humedad es del 73%.
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1: Para millones de personas, Lionel Messi tiene la vida soñada, porque claro, ganó todo, también es admirado en todo el mundo y su nombre ya es parte de la historia del fútbol. Pero a veces viste que es más fácil mirar la parte buena. Pero no te paras a pensar mucho en las cosas negativas que puedes llegar a tener, ¿no? También, porque la fama tiene su precio. Como el hecho de no poder pasar desapercibido, vivir bajo presión, que millones de ojos estén constantemente viendo qué haces, juzgándote. Por eso hoy te preguntamos si pudieras ponerte por un día en la piel de Messi. Si pudieras ser él por 24 horas, mañana te levantás y sos Messi. ¿Qué sería lo primero que harías? ¿Qué pensás que es lo peor o lo mejor de ser Messi? Mándanos tu audio de máximo 30 segundos al 11-75-38-101-1 y en Latina te escuchamos.
2: Yo lo primero que haría, si fuera Messi, sería pedir disculpas a todos los argentinos por haberle dado la mano tan sonriente a Donald Trump.
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1: 7 de la tarde en la República Argentina. El gobierno de Brasil llamó a consulta a su embajador en Argentina tras los dichos de Javier Milei contra Lula. En su discurso, el jefe de Estado argentino calificó a Lula de ladrón, presidiario y totalitario. Además, le recriminó no haber podido visitar a Jair Bolsonaro y criticó también al presidente de la Corte Suprema de Justicia de Brasil. Según indicaron desde Brasilia, estas declaraciones cruzaron una línea roja que marcaba el gobierno de Lula respecto a las agresiones directas contra el presidente o las instituciones brasileñas. Una nena murió tras un accidente en una ruta nevada de Neuquén. Una niña de 9 años falleció luego de que la camioneta en la que viajaba junto a su padre se despistara y cayera al arroyo Limay Chico sobre la ruta nacional 237 en Neuquén. El siniestro ocurrió en medio de una jornada con agua nieve y la calzada resbaladiza. Estudiantes pierde contra Independiente por la primera fecha del torneo clausura. Estudiantes cae 2-0 ante Independiente en La Plata en 38 minutos del segundo tiempo. Actualizamos los datos del tiempo en Añatuya, Santiago del Estero, 24 grados 9 décimas la temperatura, el cielo está mayormente nublado y la humedad es del 50%. En Rawson, Chubut, 5 grados 6 décimas, cielo mayormente nublado y 71% de humedad, mientras que en la ciudad de Buenos Aires el cielo está parcialmente nublado con 16 grados 6 décimas de temperatura y 73% de humedad.
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0: Para millones de personas, Lionel Messi tiene la vida soñada porque ganó todo, porque es admirado en todo el mundo y también porque su nombre ya es parte de la historia del fútbol. Pero la fama también tiene un precio, tiene su parte negativa, el hecho de no poder pasar desapercibido, vivir bajo presión, tener millones de ojos puestos sobre cada decisión. Por eso hoy te preguntamos, ¿qué crees que es lo mejor o lo peor de ser Messi? Y por otro lado, si pudieras ser Messi por 24 horas y mañana te despertás en el cuerpo de Messi solo por un día, ¿qué sería lo primero que harías? Mándanos tu audio de máximo 30 segundos al 11 75 38 101 y en Latina te escuchamos.
1: Por la consigna yo diría que si yo me levantaría y sería Messi un día, haría exactamente lo que hace él. Primeramente disfrutar con su familia, que lo disfrutan sanamente. Tiene una familia hermosa, tres hijos hermosos y lo disfruta en familia. Y bueno, con sus padres, sus hermanos, todo. Vive ayudando a todo el mundo. Ayuda mucho con esa fundación oncológica que tiene y demás cosas que hace. Y lo tiene merecido porque se lo ganó con mucho esfuerzo.
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1: 7:32 en todo el país. Boca y Deportivo Riestra empatan en su debut en el torneo clausura. El CNI se enfrenta al Malevo en el estadio Guillermo Lasa por la primera fecha del certamen. Arrancó recién el partido, van 2-0. Conflicto bilateral. El gobierno de Brasil convocó de urgencia al embajador argentino para que dé explicaciones por los dichos de Milei. El ministro de Relaciones Exteriores citó a Daniel Raimondi por las

0: declaraciones del presidente en las que aseguró que los ataques en redes fueron financiados por la administración del país vecino. Encontraron un cuerpo en la costa de Magdalena e investigan si corresponde al último pescador desaparecido en el Río de la Plata. Los restos fueron ubicados cerca de un campo conocido como La Vasquita, ubicado a 2.000 metros en dirección a Atalaya. Atentado en una marcha del orgullo en Berlín. El presunto autor del ataque murió durante un operativo policial. Abdul Bashout, de origen libanés, intentó unirse al Estado Islámico el año pasado. El joven está siendo buscado desde el sábado. Un grupo de personas hicieron homenajes a las víctimas del atropello masivo en la Puerta de Brandenburgo, en Berlín. Siete de la tarde, 33 minutos en todo el país. En Merlo, San Luis, cielo parcialmente nublado, temperatura actual 21 grados 7 décimas. En Intendente Alvear, La Pampa, cielo nublado, temperatura actual 17 grados 3 décimas. En la Ciudad Autónoma de Buenos Aires, cielo parcialmente nublado, temperatura actual 16 grados.
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0: Para millones de personas, Lionel Messi tiene la vida soñada. Ganó todo, es admirado en todo el mundo y su nombre ya es parte de la historia del fútbol. Pero la fama también tiene un precio. No poder pasar desapercibido, vivir bajo presión, tener millones de ojos puestos sobre cada decisión que tomás. Si vos pudieras ponerte por un día en la piel de Messi, ¿qué crees que es lo mejor de ser Messi? ¿Y qué pensás que es lo peor? Y si fueses él por 24 horas, ¿qué sería lo primero que harías? 11 75 38 101 jugamos con la imaginación y te escuchamos ahí.
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5: Hola Latina, soy Alejandra Ramos Mejía. Bueno, por la consigna, yo creo que lo mejor y lo peor de Messi, cada uno tenemos nuestras cosas, pero es un grande que se ganó la plata trabajando con lo que sabe hacer y lo tiene que disfrutar y hacer lo que quiere. Y si yo por un día estaría en el cuerpo de Messi, bueno, me compraría mi casa que no tengo y me compraría o me alquilaría un local como para trabajar de podóloga, que es lo que más me gusta hasta ahora hacer, y no tengo las comodidades de hacerlo. Grande Messi, grande Messi.
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1: 8 de la noche, un minuto en todo el país. Boca pierde en su debut en el torneo 2-0 con Deportivo Riestra de visitante. Los autores de los goles, Brian Sánchez y Anthony Alonso. Arruabarrena dispuso un equipo con varios cambios pensando en el próximo partido por Copa Sudamericana. Van 30 minutos de la primera parte, 2-0 para Riestra. Milei respondió al pedido del campo para eliminar para siempre las retenciones. Estamos en camino de liberarlos por completo, dijo. En su discurso en el cierre de la exposición rural en Palermo, el presidente destacó la reducción de impuestos al sector que llevó adelante durante su gestión y aseguró que el crecimiento de otras actividades como la energética permitirá llevarlos a cero. Tal como había anticipado Luis Caputo, el mandatario no hizo anuncios. Tensa pausa en la guerra, Irán y Estados Unidos dejan de lado sus ataques y buscan retomar las negociaciones. Tras dos noches consecutivas sin bombardeos, Washington aseguró que abrió un margen para retomar las conversaciones con Teherán. El DT de la Juventus reconoció el interés por el Udinese en el mercado de pases. Es un arquero que quiere cambiar de equipo. Luciano Spalletti, entrenador del equipo italiano, confirmó que el club está en negociaciones para contratar a una de las figuras de la selección argentina, aunque no le garantizó la titularidad. Ocho de la noche, dos minutos en todo el país. En Merlo, San Luis, cielo parcialmente nublado. Temperatura actual 21 grados 7 décimas. En Intendente Alvear, La Pampa, cielo nublado. Temperatura actual 17 grados 3 décimas. En la Ciudad Autónoma de Buenos Aires, cielo parcialmente nublado. Temperatura actual 15 grados 3 décimas.
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1: En este domingo hablamos de Lionel Messi, porque para miles de personas Messi tiene la vida soñada. Ya ganó todo, es admirado en todo el mundo, su nombre ya es parte de la historia del fútbol, pero la fama también tiene un precio. No pasa desapercibido en ningún lado, vive con mucha presión, tiene millones de ojos puestos en cada decisión que toma. Si vos pudieses ponerte por un día en la piel de Messi, ¿qué crees que es lo mejor de ser Messi y qué pensás que es lo peor? Y si fueras él por 24 horas, ¿qué sería lo primero que harías? 11 75 38 1011, nos contás por ahí. 11 75 38 1011 es el teléfono de contacto. No olvides mencionar tu nombre y el lugar desde donde vos nos escuchás.
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4: Latina, hola, Olga Avellaneda. Yo, si fuera Messi, ayudaría a los comedores, a la gente que vive en situación de calle y a los chicos que no tienen para comer y a los refugios. Bueno, buenas tardes, soy Avellaneda.
5: Buenas tardes, le habla Carlos de Gallareta, provincia de Santa Fe. Escúcheme, yo quisiera saber quién es el que pone esas consignas. Poca mente tiene el que pone esas consignas. ¿Cómo uno va a sospechar o a ponerse en el lugar de Messi? Es una cosa inapelable, incierta y todas esas cosas. Está peor que Milei, el señor que da esas consignas. Por favor, piensen un poquito.
6: Latina, mi nombre es David de Las Pérez. Y nada, si sería Messi por un día, por favor, gente. Hay que soñar en grande, hay que imaginarse en grande. Algunos dicen que se pone en el lugar de Messi, bla, bla, bla, bla, bla. Sí, lo amo a Messi, pero si fuera Messi por un día, lo dejaría pelado, me quedaría seco, pondría todo a mi cuenta, y yo sería feliz, y sé que él por minutos hace fortuna, así que me despreocuparía. Gente, sueñen.

0: piensen en grande, si están pensando con chiquitaje, no así, les va en la vida, gente.
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1: 8:32 en todo el país. Riestra golea a Boca en la primera fecha de la Liga, le gana 3-0, se está por reanudar el partido, le quedan 45 minutos, Sánchez a los 7 minutos, Anthony Alonso a los 23 y a los 38, Díaz, los 3 goles para Riestra, el equipo del Vasco Arrobarrena no encuentra el rumbo, pero le quedan 45 minutos para intentar dar vuelta al resultado. Javier Milei endurece su postura contra Lula da Silva, acusó a Brasil de financiar una campaña anti-Argentina. Por eso todo el ataque y la campaña mediática es nuestra, porque somos el faro de Occidente, dijo el presidente. Se fue de viaje con dos maestras de su hijo, una nevada los aisló y ahora el gobierno analiza cobrarles el operativo de rescate. Tres personas permanecieron casi una semana atrapadas en la cordillera chilena después de ingresar a una zona afectada por un intenso temporal de nieve. Lograron sobrevivir gracias a un refugio abandonado con alimentos, abrigo y leña, pero ahora las autoridades evalúan si deberán afrontar los gastos del operativo de rescate. Encontraron un cuerpo en la costa de Magdalena. Están investigando si corresponde al último pescador desaparecido en el Río de la Plata. Los restos fueron ubicados cerca de un campo conocido como La Vasquita, ubicado a unos 2.000 metros en dirección a Atalaya. Ocho de la noche, 34 minutos en todo el país. En Mar del Plata, cielo mayormente nublado, temperatura actual 9 grados 7 décimas. En Posadas, Misiones, cielo algo nublado, temperatura actual 25 grados 4 décimas. En la Ciudad Autónoma de Buenos Aires, cielo ligeramente nublado, temperatura actual 15 grados 3 décimas.
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0: Para millones de personas, Lionel Messi tiene la vida soñada. Ya ganó todo, es admirado en todo el mundo y su nombre ya es parte de la historia del fútbol. Pero la fama también tiene un precio. No puede pasar desapercibido, vive bajo presión y tiene millones de ojos puestos sobre cada decisión. Por eso a vos te preguntamos, si vos pudieses ponerte por un día en la piel de Messi, ¿qué crees que es lo mejor de ser Messi? ¿Y qué pensás que es lo peor? Si fueses él por 24 horas, ¿qué sería lo primero que harías? 11 75 38 1011, te escuchamos por ahí.
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2: Hola, ¿qué tal? ¿Cómo les va? Bueno, habla Claudia Bello. Quisiera, si pudieran pasar un mensaje, que quiero hablar con mi papá, Matías.
3: Buen día, Latina Maíta de Quilmes. Si yo fuera Messi, me iría a un lugar bien lejos, como por ejemplo el campo, en donde nadie me molestaría y estaría disfrutando de la naturaleza. Bueno, buenas noches, me encantó la consigna y la música y todo lo que pasan siempre tan lindo. Un abrazo, Latina.
4: Dibuje, maestro. Buenas tardes, Latina, soy Miriam Solano. Si me pondría un día en lugar de Messi, me pondría en ese día cuando él era tan niño y que sufrió tanto cuando lo discriminaron por su altura. Y acá en Argentina no se le dio el tratamiento adecuado y lo recibió afuera. Entonces, antes de hablar o pedir ayuda a Messi, eso, debemos pensar quién lo ayudó a Messi primero. Y si tiene lo que tiene es por su esfuerzo, por toda la dedicatoria que tiene y toda la privacidad que él se tuvo que darse para estar en el lugar que está hoy. Así que, no, lo felicito a Messi y nada, no tiene obligación de ayudarnos, bastante nos ayudó en la pandemia.
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1: 9 de la noche, 2 minutos en todo el país. Duro golpe para Boca, pierde goleada ante Deportivo Riestra en su debut en el torneo. Los autores de los goles fueron Brian Sánchez, Anthony Alonso y Alexander Díaz. Arruabarrena dispuso un equipo con varios cambios pensando en el próximo partido por Copa Sudamericana. El gobierno de Brasil convocó de urgencia al embajador argentino para que dé explicaciones por los dichos de Milei. El Ministerio de Relaciones Exteriores citó a Daniel Raimondi por las declaraciones del presidente en las que aseguró que los ataques en redes fueron financiados por la administración del país vecino. El dolor de Nicolás Cabré por la muerte de su hermano mayor, jamás te voy a olvidar. El actor se mostró devastado después de la partida de Dulio. En las redes sociales compartió una foto y le dedicó unas conmovedoras palabras. Lisandro Martínez tuvo un multitudinario recibimiento en Gualeguay. El defensor de la selección argentina participó de un acto en su ciudad natal. Creo que conseguimos muchas cosas, dijo sobre la actuación del equipo en el Mundial 2026. Quiero darle las gracias a todos por tomarse el tiempo de venir. Para mí es un orgullo enorme representar a mi ciudad. Me tocó estar acá en el 2022 cuando salimos campeones. Ahora lamentablemente no lo pudimos conseguir de nuevo, pero creo que conseguimos muchas cosas. Nueve de la noche, 6 minutos en todo el país. En Mar del Plata, cielo mayormente nublado, temperatura actual 9 grados 7 décimas. En Posadas, Misiones, cielo algo nublado, temperatura actual 25 grados 4 décimas. En la Ciudad Autónoma de Buenos Aires, cielo ligeramente nublado, temperatura actual 15 grados 3 décimas. Seguí